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Pero en definitiva, pensaría todo lo que digo. 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Dormiría poco, soñaría más. 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Despertaría cuando los demás duermen. Escucharía mientras los demás hablan. 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Me tiraría de rodillas al sol, dejando al descubierto no solamente mi cuerpo, sino también mi alma. Ay, Dios mío, si yo tuviera un corazón, escribiría mi odio sobre el hielo y esperaría que saliera el sol para que lo borre. Pintaría con un sueño de Van Gogh sobre las estrellas, un poema de Benedetti y una canción de Serrat. Sería la serenata que le ofrecería a la luna. ¡Ay, Dios mío! Si yo tuviera un corazón, regaría con mis lágrimas las rosas para sentir el dolor de sus espinas y el encarnado beso de sus pétalos. ¡Ay, Dios mío! Si yo tuviera un trozo de vida, no dejaría pasar un solo día sin decirle a la gente que los quiero, que la quiero. Convencería a cada mujer de que ella es mi favorita, y viviría enamorado del amor. A los hombres les probaría cuán equivocados están al pensar que dejan de enamorarse cuando envejecen, sin saber que envejecen cuando dejan de enamorarse. Y a un niño, señor, le daría alas, pero dejaría que él solo aprendiese a volar. A los viejos, a mis viejos, les enseñaría que la muerte no llega con la vejez, sino con el olvido. Pero no tengo el corazón. ¡Ay, Dios mío! Si tan solo me dieras un corazón, le diría a la gente que los amo, que los quiero. Entonces, ya no sería una marioneta de trapo.

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Un hombre de cierta edad vino a la clínica donde estoy trabajando. Era para hacerse curar una herida en la mano. Tenía bastante prisa. Y mientras se curaba, le pregunté qué era eso tan urgente que tenía que hacer. Me dijo que tenía que ir a una residencia de ancianos para desayunar con su mujer, que vivía allí. Me contó que llevaba algún tiempo en ese lugar y que tenía un Alzheimer muy avanzado. Mientras acababa de vendarle la herida, le pregunté si su mujer se alarmaría en caso de que él llegara tarde en esa mañana. No, no, me dijo. Ella no sabe quién soy. Hace ya casi 5 años que no me reconoce. Entonces, le pregunté extrañado, ¿y si ella no sabe quién es usted? ¿Por qué esa necesidad de estar con ella todas las mañanas? Él me miró a los ojos, me sonrió y dándome una palmadita en la mano me dijo, ella no sabe quién soy yo, pero yo todavía sé muy bien quién es ella. Tuve que guardarme las lágrimas mientras él se alejaba y pensé, esa es la clase de amor que quiero para mi vida. El verdadero amor, que no se reduce a lo físico ni a lo romántico. El verdadero amor es la aceptación de todo lo que el otro es, de lo que ha sido, de lo que será y de lo que ya no es. Esa es la clase de amor que quiero para mí, para ustedes.

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Y verás, eso no es nada. Porque delante de ti nunca te hablarán de mí. Porque no podrán nombrarme. 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Palabra que lleva saña si se dice por lo bajo. 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Sin ti, ya sé que me muero, pero eso es cosa mía. Tal vez, quizás, algún día, y en forma muy confidente, alguna amiga le cuentes que tuviste un amante. Mas esto aquí finaliza. La culpa fue solo nuestra. Un botón basta de muestra, los demás a la camisa.

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0: Soy Gaby.
1: Soy Matías.
2: Yo soy Ivana.
3: Soy Vale.
4: Soy Agustín.
5: Soy Tatiana.

Esta es la historia de una muchacha, la que por amor, al no saber escuchar, a sus padres hizo llorar.

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Seguimos ahí, ¿eh? 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

que ordenan. A guerra y siembran desolación. 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Manos, manos que fueron golpeadas, humilladas por el odio y el rencor. 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

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Un día para amarnos. Hasta morir de amor. 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Deseo que la vida no aleje de tu ser esa ternura simple que me das hasta hoy. Que nunca te arrepientas de ser mi compañera, mi amiga más amante, mi sombra y mi canción. Deseo que el transcurrir del tiempo no dañe tu persona o que marque tu frente los surcos del dolor. Deseo que me ames, a pesar de ser torpe, egoísta, soberbio, cruel y desleal. Deseo que recuerdes estas cosas que digo. Sentimientos tan íntimos que no quise expresar. La vida me distrajo con absurdos los días. Y han muerto tantas cosas en nosotros. Amor, amor. Por último, deseo que estés al lado mío. Siempre, siempre. Lo más cerca posible del alma y de la piel.

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Gracias, Argentino Luna, por marcarnos un camino por donde andar. Sea esta zamba una melodía a su corazón y al corazón de quien la escuche, pues ella en mí quedó grabada por siempre. 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Puertas se abrieron para llegar a este hoy.

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cuando la tormenta pase y se amansen los caminos y seamos sobrevivientes de un naufragio colectivo, con el corazón lloroso y el destino bendecido, nos sentiremos dichosos tan solo por estar vivos. Y le daremos un abrazo al primer desconocido y alabaremos.

tenemos la suerte de conservar al amigo. Y entonces recordaremos todo aquello que perdimos. De una vez aprenderemos todo lo que no aprendimos. Y no tendremos envidia, pues todos habrán sufrido. Y no tendremos desidia, estaremos más compasivos. Valdrá más lo que es de todos que lo jamás conseguido. Seremos más generosos y mucho más comprometidos. Entenderemos lo frágil que significa estar vivos. Sudaremos empatía por quien está y por quien se ha ido. Extrañaremos al viejo que pedía un peso en el mercado, que no supimos su nombre y siempre estuvo a tu lado. 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Nunca preguntaste su nombre porque estabas apurado. 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Y se respetará la vida que hemos ganado. Cuando la tormenta pase, te pido, Dios apenado, que nos devuelvas mejores, como nos habías soñado.

Cuando nuestro amor se divide entre alma y cuerpo, y queremos por igual la paz y el fuego, tan distintos y tan iguales entre sí. La elección no es fácil, no es fácil porque no la hay. Las dos, los

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2: Es la hora, 9. La temperatura 15 grados. La humedad 92%.

0: Pasaron 9 minutos de las 20 de la mañana. Perdón, pasaron 9 minutos. Al revés, pasaron 20 minutos de las 9 de la mañana. Es que arrancar la semana es tan difícil. Es que es tan difícil arrancar la mañana con ese deseo de quedarse un ratito más. Una semana que ha sido, un fin de semana que ha sido pasado por agua. Y uno tiene ganas de quedarse un ratito más porque de pronto, qué sé yo, la fiaca y todas las demás cositas que te van pasando en la cabeza te quedan ganas de quedarte un ratito. Y la verdad que uno tiene ganas de quedarse un ratito. Y vos te preparás el mate y después encarás la mañana. Si no queda otra que arrancar, no te queda otra. Porque, qué sé yo, digo, bueno, voy a arrancar un ratito, después voy a parar, voy a descansar. Porque a veces uno tiene deseo de descansar o no. Pero hay que parar la olla, dijo don Facundo. Hola. Muy buenos días, Bragado. Muy buenos días, país. Un honor, un placer hacer radio para ustedes arrancando la semana. Todos con cara de culos, todos cansados, todos con ganas de hablar poco, todos con ganas de iniciarse hasta arrancar, hasta el mediodía no arrancamos, Viste, el cuerpo no arranca hasta el mediodía, mientras tanto vamos a 20. Así que patrón, no apure, no apure que vamos despacio. A las 11 le doy vuelta a una pared, dijo el albañil. Pero déjeme que tengo todavía los sopores del fin de semana. Y claro. Por eso, ay, pero qué bien te quedan los años. Y levantaste temprano, estás recorriendo los lugares, arrancaste a laburar, hay nomás a pasito de descansar después. Al amigo albañil, al amigo carpintero, al amigo del negocio, del local, el ambulanciero, el patrullero, el inspector de tránsito. Los camioneros que transitan la ruta nacional 5 y la 46. A los amigos del Hospital Municipal San Luis, a cada uno de ellos y a todas ellas. A los amigos del corralón municipal, que el que labura, labura, y el que no está detrás del escritorio, mandando con cara de culo. Es que es normal que los lunes tengamos todo cara de traste, ¿no es cierto? Pero después sonreímos, claro, ¿no es cierto? Y sí, más vale, ¿por qué no? ¿Sabés cómo se llama esta radio? La más querida de todas. Bueno, es la radio de la gente de Bragado, la que se mete en todos los barrios, de todas las clases sociales. Arrancamos en un 0 kilómetro y terminamos en la camioneta del Cheche Deleite. O arrancamos en un 0 kilómetro y terminamos en la camioneta de Maquica. O arrancamos en el mejor iPhone y terminamos en esa chatarrita que anda igual y la radio la agarra. Claro. O arrancamos en esa radio, la única que queda en casa porque ni televisión tenemos, y escuchamos la radio para enterarnos qué ha pasado en Bragado, en la provincia y en el país. Ha caído granizo por muchos lados. En algunos lugares ha ingresado agua y en algunos lugares se están esperando a que los caminos se acomoden para poder transitarlo. Recuerden que los camiones no pueden andar por los caminos durante 48 horas hasta que no pase este clima, ¿no? No rompan los caminos, que después se tropean ustedes mismos. Claro. Que no se puede comprar. A todos los que laburan a esta hora, buen día. Mi nombre es Raúl y te acompaño hasta las 13 en vivo. A los que están lejitos, escuchando la radio. Gracias por estar y por acompañarnos. Hoy tenemos muchos amigos prendidos. Buenos días, Raúl, bendecida semana. Gracias por la información, Mario. Ayer estuvimos compartiendo un par de videos de donde se llena de agua por todas partes, y realmente es feo, ¿no? Entre Ríos y Elizondo, Elizondo y Entre Ríos. Ya pusimos los videos y le pedimos al responsable del área de obras públicas y donde sea el responsable que tome cartas en el asunto. Hace rato que se va avisando que vamos a tener una hermosa cantidad de lluvia durante todo lo que dure la permanencia del Niño, que es donde vamos a tener agua para tirar para arriba y regalar a los vecinos. Va a llover muchas veces y esa arteria todavía no tiene solución. Entre Ríos y Elizondo, Elizondo y Entre Ríos, Mario temprano ayer nos mandaba los videos de un lado y del otro y realmente se llena mucho de agua. ¿Por qué no se soluciona eso? No sé, hablen con APSA, hablen con quien tengan que hablar, los funcionarios que están a cargo, para que no lo putieran al intendente solamente, ¿no? Hagan valer el sueldo que se les paga. No salgan a pasear por Buenos Aires y a ir a las mejores confiterías, tortas, panqueques y todas esas mierdas para que la gente después los mire y diga, che, mirá qué vida se tiran estos, ¿eh? Cuiden un poco el detalle, no sean boludos. Por más que seas simpático, che, vos abogado, déjate hinchar las pelotas. Es siempre lo mismo, me estoy cansado de decirte, sacá foto, métetela en el culo la foto. No la compartas con la gente, porque la gente se está cagando de hambre en serio y vos te pones ahí a poner pelotudeces donde la gente no va a poder ir jamás porque se está cagando de hambre. En serio, hacerle un poquitito de honor al puesto que te dio el intendente. La verdad, yo te hubiese sacado a la mierda hace rato. Si te dieron un cargo y te pagan muy bien, dejate de andar reflejándote lo que mierda haces el fin de semana. Vos con tu plata sos dueño de hacer lo que se te dé el forro de las pelotas. Pero dejate de hinchar las pelotas a hacerlo público, ¿entendiste, hermano? ¿Sabés por qué? Porque un abuelo no le alcanza la plata, durante 10 días ya no tiene más plata. Aquel que gana un sueldo de mierda en 15 días ya no sabe qué mierda inventar para comer su mujer. Y vos te venís a sacar fotitos sonriendo como si hicieras una gestión de la puta madre. Anda a cagar. A ver si se avivan de una puta vez. Estoy cansado. Hasta el intendente se lo dije. Tenés funcionarios pelotudos que se van de paseo a Buenos Aires. Sacan las fotitos donde estamos comiendo, lo que comemos, lo que no comemos. Déjense de hinchar las pelotas. Si sos funcionario, cerrá los ojete y quédate en tu casa. Y si tenés ganas de ir a un asado y gastarte 3 o 4 millones de pesos, gastalo, pero no se lo mostrés a la gente. Porque la gente no tiene plata. ¿Entendés lo que significa eso? El abuelo no compra los medicamentos porque no tiene plata. Hoy hay gente que no tiene comida en su mesa y vos, pelotudo, arrancás metiendo fotos en las redes sociales. Dejate de hinchar las bolas. Se lo dije a Leyce, se lo dije al intendente, ya no sé a quién mierda decírselo, que los funcionarios tienen derecho a hacer su vida, tienen derecho a hacer con su plata lo que se les dé el forro de las pelotas. Pero cuando sos funcionario, cuidá el detalle, mierda. Cuidalo. Si vos recorres Baragó, te vas a dar cuenta hoy. Andate a las calles de barro. Andate a los barrios donde el agua se les metió hasta el ojete. A ver si tenés ganas de sacar una fotito después comiendo bizcochito y tortita y toda esa mierda en los lugares importantes de Buenos Aires. Fíjate si te da la gana. Y sos funcionario, mierda. ¿Y sabés lo que significa ser funcionario? Tratar de estar cerca del pueblo y no andar haciendo alardes de lo que haces con tu plata, la que te pagamos nosotros, mierda. A ver si aprendemos. Muy buenos días, Bragado.
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0: No seas boludo, no seas boludo. Buenos días, Raúl, que tengas una excelente semana. Muchísimas bendiciones. Gracias, Minguito. Buenos días, Raúl. Y una buena semana, Sergio Pedrosa. ¿Cómo estuvo el agua por ahí? Entró mucha. Espero que no se haya estropeado nada de lo que hace la gente de germinar allí en la quinta, ¿eh? Con toda mi alegría te doy los buenos días. Muchas gracias, Inés. Qué lindo, con poema y todo incluido, ¿eh? Un abrazo grandote. Gracias, gracias, gracias, gracias, ¿eh? Se puede trabajar, se puede hacer un montón de cosas. Muchos funcionarios laburaron dentro del barro, dentro de la lluvia. Yo ayer me comuniqué con unos cuantos para poderles decir que solucionan algunas cosas, que me llegan los vecinos al 409676, porque mi teléfono los domingos no está apagado, ¿viste? Y la gente piensa que vos tenés que hacer algo y no sé qué podemos hacer. Sí, difundirlo, porque saben que los vamos a difundir y saben que si hay algo que se puede llegar a decir, bienvenido sea, porque somos la voz de la gente de Bragado. Qué pena. Qué pena. Qué pena. Nosotros no somos funcionarios. De verdad. No se trata acá de tener que estar hablando toda la semana del concejal de la falopa de Obrien y dejar en el olvido todo lo demás. Porque Bragado tiene otras circunstancias y otras circunstancias difíciles para solucionar. Y hay que hacerlo. Dale.
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0: El camino de San Emilio en Obrien, tengo las fotos, agua a lo pavote. No transiten los caminos de tierra de las localidades rurales porque van a estropear mucho más los caminos. Por favor, se los pedimos, dale. Hola Ari, buenos días. Esperando que seas una buena semana y así va a ser, que tengamos todos una muy buena semana. Muchas gracias, buen día. Hola Raúl, felicitaciones por lo que decís, es real, yo también veo semejantes situaciones y te digo, me da vergüenza ajena. Muchas gracias por estar. Gracias Moni, gracias por estar Esther, muchas gracias. Marcela dice, hola Raúl, presente en la mañana de la radio. Siempre, siempre, siempre tenés razón. Yo ayer miraba todo eso, digo, Raúl se va a enojar y se enojó, ¿sí? No es que me enoje, no gana nada uno enojándose. Es sencillo como el agua.
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0: Ayer los bomberos voluntarios salieron por un incendio de poste de luz a las 6:50. Luego a las 10 de la mañana con 42 minutos se fueron a un incendio habitacional en Pampero al 100, donde algunos desperfectos eléctricos tomaron cartas en el asunto bomberos, porque había un quincho que tenía problemitas de fuego e incendio. Ahí estuvo la Guardia de Bomberos Voluntarios en Pampero al 100.
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0: Amén de todas las demás cosas que hace Bomberos Voluntarios, que sale con la guardia sin sirena, ¿no? Qué bien te quedan los años. En las consecuencias, la parte peor se la llevó a la localidad de Obrien, donde hubo fuertes vientos que provocó caída de postes, árboles y se volaron dos techos con el viento en la localidad de Obrien. También las condiciones del tiempo provocaron que se interrumpa el servicio eléctrico por muchas horas en Mechita, en La Limpia, en Máximo Fernández y también en la localidad de Irala, como así también una amplia zona de influencia rural. Edén y La Crepor trabajaron para normalizar el servicio. Los registros de lluvias fueron y son muy dispares, realmente. En algunos lugares fue mucho y en otros lugares no fueron tantos. Donde menos llovió fue en la localidad de Irala y a donde más llovió fue en la localidad de Asamblea. También juntos en varios sectores del partido de Bragado cayeron piedras, como por ejemplo en algunos sectores de Bragado, en Asamblea, en La Limpia, en Máximo Fernández y en Olascuaga. Y el casco urbano de Bragado fueron testigos de este fenómeno, que es particularmente en el interior del partido de Bragado. Trabajadores municipales de las Secretarías de Desarrollo Humano, Productivo y Relaciones Institucionales en localidades rurales, es decir, Red Vial, trabajaban hasta hoy, desde hoy y hasta hoy también, para volver todo a la normalidad. Realmente fue una tormenta que azotó varias localidades. En Bragado, por ejemplo, se habla de 40, 30, depende quién haya medido la lluvia. En Mechita, casi 60. En la localidad de Obrien, 30. En Guarnes, 47. En Comodoro, 35. En Olascuaga, 66. En Olascuaga. En Máximo Fernández, 76. En Irala, 16. En Asamblea, 88. Casi 100 milímetros llovió en Asamblea. En La Limpia, casi 80. Esto hizo que los caminos estén imposibles de transitar hasta que no baje el agua. Estén atentos con eso, ¿eh? Los registros fueron proporcionados por los delegados municipales de la Secretaría de Relaciones Institucionales en localidades rurales. Así que bueno, en el

0: Pero al 170 fue el incendio en un quincho, posiblemente por un desperfecto eléctrico que laburaron inmediatamente los bomberos voluntarios. Así que bueno, en Chacabuco y Catamarca, que siempre se amontonaba agua, en este caso no, pero sí en otras arterias, tienen que estar muy, pero muy atentos con esto. El agua llegó y llegó muchísima, muchísima, muchísima. Es abundante la caída de lluvia en la localidad y fue abundante. Así que espero que no se afecten los pobladores, que es lo más importante, y no se arriesguen a salir cuando llueve y todo eso, porque podés quedarte en el camino y es más difícil todavía. Todavía no se ha ido el alerta de lluvia para de nuestra zona. Esperemos que pase pronto. Estén atentos para cuando pare el agua, aquellas obras que se tienen que realizar prontamente, aquella limpieza de canal, limpieza de todos los canales, de todo lo que sea. Estén atentos para dejarlo limpio, para que no tengamos que sufrir ninguna consecuencia. Arrancamos una semana golpeados por el agua, sí, golpeados por el agua, sí. Creo que esperemos que no se inunde más Bragado, que tengamos buenas tareas y que trabajemos todo para que esto no suceda. Así que nada, feliz día del empleado de comercio. Desde toda la farmacia se saluda a todos los que cada día ponen lo mejor en su trabajo. Hoy las farmacias siguen abiertas en horario habitual. Hoy es el día del trabajador de las farmacias. Saludamos a todos los laburantes de las farmacias. Día del empleado de comercio. Cierran comercios, shopping y supermercados por 24 horas. El Día del Empleado de Comercio se conmemora el 26 de septiembre. Aunque esta jornada se trasladó al lunes 28... donde permanecerán cerrados los shopping, entre ellos los ubicados en todas partes importantes de la capital federal y alrededores. Cabe señalar que los comercios de barrio más pequeños pueden llegar a abrir sus puertas. Bancos, escuelas y organismos públicos, industria y otros sectores continuarán funcionando con total normalidad, ya que la medida alcanza específicamente a los trabajadores comprendidos en el régimen de empleados de comercio. Hoy es el Día del Empleado de Comercio, trasladado para hoy lunes, así que saludamos a todos ellos y que tengan un buen descanso y aprovechar el día para hacer cositas. ¡Qué bien! Ayer ganó Boca realmente con un empate agonizante y un triunfo agonizante, pero partidazo. Muchísima gente siguiendo el partido.
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0: El gol de Messi ayer quedó para hacer una pinturita. 39 años. No puede marcar un gol así, pero sí lo hizo. Tremendo el golazo que hizo ayer. Tiró todo. Un adulto de 39 años no puede marcar un gol de esa manera. Realmente un genio, uno de los mejores jugadores del mundo. Si usted no lo vio, véalo en los noticieros. Un golazo de Messi ayer, Cada persona tiene un lente diferente de ver la vida. No tiene sentido querer que el otro tenga tu misma percepción. Por lo tanto, tranquilo. Gracias por estar del otro lado y agradecemos quienes hacen posible en este programa de radio. 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Gracias por acompañarme. Gracias por estar. 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Pero qué bien te quedan los años. 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
0: Qué bien, qué bien. Buenos días, Raúl. Muy buenos días, Copi. Qué pasó rápido todo, porque te extrañamos mucho cuando no estás. Menos mal que pasa pronto. Muy feliz descanso para todos los empleados de comercio. Bendecido día para todos ellos. El abrazo para todos los empleados de comercio de parte de todos nuestros oyentes. Bueno, muchas gracias. Buenos días, Raúl. Los días que llueve y se inunda no hay ningún funcionario sacando fotitos, pero para las boludeces están todos. ¿Cuánta razón tenés cuando decís que el sueldo se lo pagamos nosotros? ¿Es verdad? O sea, no es nada que se tengan que ofender. Un saludo, Maxi, un abrazo, gracias por estar allí. Muchísimas gracias. Mirta dice, hola Raúl, felicitaciones. Sos la voz de lo que nosotros no podemos decir. Sí lo pueden decir, simplemente que uno tiene micrófono. Ustedes lo pueden decir, porque aquel que se queda en silencio es aprovechado prácticamente por todos. Nunca te quedes en silencio, recuérdalo siempre. 95.5 es la frecuencia. Farmacias de turno en la ciudad de Bragado para el día de hoy, 28 de septiembre del año 2026. 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Y Farmacia del Águila hasta las 22 horas de refuerzo para el día de hoy. El cielo está parcialmente nublado a nublado. 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El que conduce, que le falta todos los fósforos, se llama Raúl. Y no tiene los patitos en fila tampoco, ¿eh? Están avisados.
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Excelente fue la noche de ayer, el día de ayer sábado, en la gran fiesta criolla y baile organizado por la comunidad mapuche de Olascuaga, con entrada libre y gratuita, y lo del domingo se traslada para el otro domingo 4. Así que vas a poder estar viendo todo. Qué bueno que son los de Amistad Chamamecera, caramba, alegría para toda la fiesta, Prepárate. Qué bien. Qué bien que será este domingo, porque este domingo, el próximo domingo, sigue la segunda parte de la gran fiesta criolla y baile organizado por la comunidad mapuche. El 4 nos vamos todos a La Juaga. Amistad Chamamecera, Marcelo Siri el bragadense, Iván Emiliano y la banda completa, con Kino el cantante y su banda, en el gran cierre espectacular de Olascuaga, organizado por la comunidad mapuche de Bragado. Así que prepárense, que va a estar buenísimo, ¿eh? Así que nada, prepárense, va a estar muy, pero muy lindo. Lleven reposera, será un día domingo excelente, si Dios así lo permite, ¿eh? Así que para redondear, para estar con esa fiesta, que va a ser muy, pero muy bonita. Organizado por, reitero, por la comunidad mapuche, organizado por ellos, entrada libre y gratuita, llevar reposera, y se hará todos los acontecimientos que quedaron pendientes para este domingo que viene, domingo 4 de octubre. Va a estar muy, pero muy lindo. Habrá de todo, ¿eh? Estará el desfile institucional, estarán los bailes de las peñas, estará el izamiento de la bandera, estará el almuerzo. Así que vayan preparándose para pasarla muy lindo. Y luego se vienen los espectáculos artísticos, que son tremendos también, ¿eh? Amistad Chamamecera, muy buenos los chicos, ¿eh? Ahí tuvo un video realmente muy bueno. Iván Emiliano, Marcelo Sigri, Kino y su banda en el gran cierre para un domingo espectacular. El próximo domingo tenemos fiesta, no las cuaga. Ya se viene el próximo baile del Centro de Jubilados de Bragado. Buenos días, Raúl, que tengas un lindo comienzo de semana. Qué hermosa canción, claro, la tenemos de cortina. A propósito, gracias, Martín de la Serna. 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Pero qué bien te quedan los años. Desde Bragado, provincia de Buenos Aires, República Argentina. Así iniciamos la semana. Qué bien te queda vivir. Qué bien te queda esa forma de seguir gustándome a mí. Hasta las 13. Bienvenidos a la mañana de Raúl. ¡Vamos!

0: Saludamos a Jorgito Pesarelli en el día de hoy, está cumpliendo años. Maravillosa vida para Jorge y para toda la gente del barrio La Curva, por aquel lado. Feliz cumpleaños, Jorge, que la pases muy bien. Un abrazote grandote.
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0: Gracias por estar del otro lado. 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Mandar un WhatsApp al 2342 409676. 2342 409676. En línea para oyentes. Gracias, Ana Luján. Buen día.
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0: La Peña de Boca entregó pelotas a la quinta división de Boca Bragado. Qué lindo. Felicitaciones. Ahí lo vemos al amigo Pepe Quintas. El abrazo para toda la gente de la Peña de Boca.

El día aquí en la ciudad de Bragado está nublado. Según dice el Servicio Meteorológico Nacional, tendremos el día nublado. Las probabilidades de lluvias son un poco más bajas. Las lluvias creo que cayó todo ayer, ¿eh? Así que hoy, capaz que el solcito no quiera salir, pero no importa. El solcito está del otro lado donde están todos ustedes. Que eso es lo más bonito y lo más importante. Pero qué bien te quedan los años. Qué bien te quedan los años, mujer. Hasta las 13. De Zaragoza, España, así está Patri, dice, ay, lunes, qué rápido que llegaste, feliz inicio de semana, es verdad, sin cafecito no se puede hacer nada, así que bueno, ya arrancamos con el cafecito nosotros también desde aquí, en esta primavera lluviosa, arrancamos con lluvia, como dijo Marco Antonio Solís, ¿dónde estará nuestra primavera, no?

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0: Hoy es el día del hincha de River, así que bueno, se festeja en el día de hoy a los hinchas de River. Saludamos a Walter Vivas, que se viene una removida, así que muy pero muy linda, ¿eh? Un abrazote grandote. Pero no importa, claro que sí. La mayoría de los mensajes los contesto en el aire de la radio, muchas gracias. En España arrancó el otoño, así que bueno, van a tener días lindos. El otoño es un día, una estación muy bonita, es muy bonita. Prefiero el otoño y la primavera que antes del invierno, te juro. Qué bárbaro, bueno, qué lindo. Estás conmigo hasta las 13.
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0: Mujer. Vamos. Y para el paisa de Comodoro y para todos los amigos de la Ruta Nacional 5, así que están escuchando la radio. A todos los que aman el folclore y a todos los que dicen que el folclore es lindo, bueno, muchas gracias. Y esta zamba pausada siempre la piden y nosotros citamos, la tenemos, la pasamos.

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0: Es la hora 10. 4 minutos.
1: Nos vamos de paseo por la Ruta Nacional 5. Te acompaño hasta el peaje del 9 de julio. Y a vos te acompaño hasta Chivilcoy. Y a vos te acompaño hasta la localidad de Junín. Y a vos hasta la localidad de 25 por la 46. A los amigos que están trabajando a esta hora a los costados de la Ruta Nacional 5, en los galpones, en los talleres, que siempre nos escriben por aquel lado. A los que están esperando carga, a los que están en Acero Fragado. A los que están en todos los lugares del laburo, ¿eh? A la Ruta 46, así están mis amigos trabajando en Germinar. Y a todos aquellos que están trabajando a esta hora haciendo obras, ¿eh? Se están haciendo muchos barrios privados, che. Sí, lo único seco somos nosotros porque hay gente que está haciendo sus buenas casitas, ¿eh? Sí, señores, barrios privados, todo lo demás. Extendiéndose Bragado desparramado como estornudo de ñato para cualquier lado, esperemos que los servicios alcancen y lleguen. Generalmente los servicios que hoy faltan, por rara coincidencia del destino, se los llevan los barrios privados y después la gente se queda sin agua. Así que hay que acomodar un poco el rancho con el tema del agua antes que llegue el verano, dale. Hay que poner más pozos de agua para que Bragado no tenga necesidades urgentes del agua que no sale por las canillas, dale. Pasan esas cosas, también hay que evitarlo. Hay que trabajar mucho en eso, ¿eh? No transiten los caminos rurales y van con camiones, por favor, porque se rompe. Y perjudican a todos los vecinos, que es lo más importante. Buenos días, Raúl. Buenos días, Raúl. Bendecido día. Cantá que te quiero mucho. Muchas gracias, Juan. Buenos días, Raúl, gracias, ahí estamos. Buenos días, Raúl, gracias por acordarte de mi cumpleaños, que tengas un buen día. Estoy escuchando la radio, maravillosa vida, Jorgito, que la pases bien dentro de todas las posibilidades que la vida nos brinda, ¿eh? Feliz cumpleaños, Jorge. Hola, Raúl, soy Ariel Zárate, nuevo oyente, hijo de Pichona. Quiero agradecer y tener un día más de vida y queremos escuchar con mamá, volveré siempre a San Juan por los andariegos, un abrazo grandote. Bueno, mi querido Ariel Zárate, como sos nuevo oyente, te voy a perdonar porque sabemos que aquí no se piden temas porque Raúl se vuelve loco, entonces no los encuentra ni queriendo a los temas, pero vamos a ver qué podemos hacer. El abrazote grandote para vos, Ariel, y para la mami, un abrazo grandote. Volveré siempre a San Juan, qué lindo. Hermoso tema. Gracias, Ariel. Bienvenido a la radio. Así que ya somos como 15, Ariel, ¿eh? Muchas gracias. Yo la recuerdo ahora. Ahí va. Hola, Ro, que tengas una hermosa mañana. Todavía no pude escuchar audio, pero te mando un cariño grandote, tanto, tanto para vos como para esa bebé preciosa, para toda la familia. Gracias por estar del otro lado. 10 de la mañana, 9 minutos en la República Argentina. La temperatura es de 15 grados y la humedad está muy alta, la humedad, casi 95%. Quiere decir que le va a doler los huesitos a mucha gente, ¿eh?

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1: Una milonguita muy vieja del señor Aldo Monjes.

La situación social de la Argentina, fotografía de muchos. Las familias se endeudan para comer, dejan de pagar el celular, dejan pagar los servicios y algunos hasta dejan de pagar el alquiler. Impresionante, pero es lo que nos está dando la vida de hoy y en este momento.

Gracias, Héctor Rulito Contreras. Un abrazo grande, hermano, querido ente. Espero pronto por acá. He bendecido día y un abrazo, mi querido amigo Héctor, querido. María Cristina Menecucio, muchas gracias. Fabián Millares, buenos días. Raúl, bello día. Está un poco nublado, pero igualmente hay que buscarle la vuelta. Alejandra Fernández, buenos días, Raúl. Que tengan una semana todos muy bonita. Buenos días, Raúl. Yo estoy trabajando. Hola, Gladys López. ¿Cómo estás, Gladys? ¿Qué estás trabajando, Gladys, a esta hora? Cosa seria, che. Bueno, no importa, hay que trabajar. Juan José, muchas gracias. Buen día. Estamos bien. Luján de Vicente, y le mandamos un abrazote grandote, ¿eh? A Pablito Pradas y a toda la gente del sonido, siempre difundiendo y apoyando los eventos populares. Un abrazo grande, Pablito. De Pablo Pradas y toda la gente. Tremendo lo que hace esa gente, ¿eh? Tremendo, tremendo, tremendo. El laburo, ¿no? Abajo el agua. El otro día miraba con tristeza cómo estaban tapando los equipos, porque eso es todo caro. Los agarra el agua y te digo que, bueno, no queda otra, pero hay que cumplir con las tareas, ¿no? Así que nada, el abrazo grandote, grandote. Ojalá que se siga teniendo mucho, pero mucho, pero mucho trabajo. Bien, 409676 es la línea que te mantiene comunicado con esta radio. Gracias, Gustavo, un abrazote grandote. Muchas, pero muchas gracias. Día del empleado de comercio, este lunes no habrá actividad en los locales, así que ya lo saben, ¿eh? Bien, 25, 26 y 27 de febrero es la serenata Cafayate 2027, así que ya están anunciados, ya están preparados, la fiesta más grande de los Valles Calchaquíes. Se empieza a sentir ya la 53 edición. Nosotros tenemos 55 en la Fiesta Nacional del Caballo, la vamos ganando. Edición de la Serenata Cafayate, presentada y viene con todo, con los nocheros, con aire, con cuánto cuatro y muchos artistas más para una noche que promete ser histórica. Así que bueno, esto será Serenata Cafayate 2027. Ya tiene fecha, ya tiene cartelera. Será el día 25, 26 y 27 de febrero. La serenata a Cafayate con grandes cantores. Bueno, pero el que pone el sello ahí es siempre el chaqueño Palavecino, que se presenta y está cantando hasta tarde siempre, ¿no? ¿Qué va a ser? Desde Bragado, provincia de Buenos Aires, República Argentina, escuchás a Raúl hasta las 13 aquí en la 95.5. 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Poné la 95.5 y si estás lejos de Bragado, poné el link de la radio www.fmbragado.com.ar y bienvenidos a este hermosísimo programa. Bueno, tampoco es tan hermosísimo, pero bueno, un programa es...

0: Juan Gabriel nos cortina en la mañana de la radio. Raúl, el cielo está nublado. ¿En serio? Bueno, en honor a la verdad, sí, miré hacia afuera, pero todavía no he salido al aire libre, ¿eh? Hola Raúl, es muy linda la música, que tengas un excelente inicio de semana. Un abrazo grande, Néstor, el oyente número 16. Este año es mi año, ¿eh? Estamos aumentando terrible. Ya tuve el 15, ahora está el 16. Un abrazo grande, Néstor, querido. Vamos rumbo a ser famosos, ¿eh? Terrible. Hola Raúl, buen día, espero que estés bien. Un abrazo grande, se te extraña. Esteban, apareció el Esteban de Perfumería Heidi. Yo sabía que íbamos a tener alguna cosita ahí en General Paz. Le mando un cariño muy grande porque conozco el paño. Así que te mando un abrazote grande, Esteban. Podés venir a visitarme, ¿eh? Acá, Avellaneda. Ya sabés dónde vivimos, así que te mando un abrazo grande, corazón. Venite a preparar unos mates, un café, charlamos y la vida te tiene que seguir cuidando como siempre, mi querido amigo. Sos un buen tipo, sos una buena persona. El abrazote grandote. El 409676 nos lleva a recorrer la provincia de Buenos Aires y mandamos un saludo muy especial para la gente de Bahía Blanca, a todos aquellos que están del otro lado. Muchísimas gracias, por escucharnos. A todos los amigos, a la gente de Tandil, un abrazo grandote. 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Un abrazo grandote. 409676, línea que te mantiene comunicado con la radio. Con la radio nuestra, Bueno, Merlo es uno de los municipios con menor tasa de delito del conurbano según el informe policial. Merlo tiene menos delitos, Hoy es el día del hincha de River. Había recibido un mensajito que se me había escapado por acá. Que si no, después no lo leo. Buenos días, Raúl. Bendecido día. Te mando un abrazote grandote. Así va a ser. Hola, Raúl. Es muy linda la música. Te mando un cariño muy grande, dice Mirta. Bueno, muchas gracias. Tenía un oyente que tenía no sé cuántos años de hincha de River. Así que bueno, le mando un cariño muy grande. Hay muchos hinchas de River por acá, ¿eh? Así que nada, saludamos a Walter Vivas. Buenos días, Raúl, un saludo grandote. A Horacio. Ahora sí, a Ana Francisca le mando un saludo grande. Horacio, que es hincha de River de 83 años, ¿eh? Toma mate con chocolate. Qué barbaridad. Qué bueno. Eso de tomar mate con chocolate, no sé si será posible, pero bueno. Es un dicho que quedó hace ya mucho tiempo. Así que saludamos a Rubén, el panadero, Marta, a Bernardo Coronel. Lo saludamos nosotros antes ahora, Sunilda, ¿cómo le va? Un abrazo grande, ahí está. Muy bien. Saludamos a Walter Vivas y a toda la gente de River que se dieron gentilmente el salón para la peña solidaria que estuvo Rubén Andrade, que ya nos llamó Gustavito Andrade, que ya nos mandó saludos y todo lo demás. Luego lo vamos a escuchar. Una noche espectacular con solidaridad plena para Roberto Curiale, que le mando un cariño muy grandote, y todo va a pasar y ya vamos a andar en los escenarios, si Dios así lo permite. Le mando un cariño grandote. Y a Walter Vivas y a toda la gente de River, felicitaciones y feliz día del hincha de River hoy, 409676, eso de eso se trata. Hola Raúl, buen día, ¿cómo estás? Hola María Luisa, ¿qué estás haciendo? ¿Qué vas a hacer de comer hoy? Dígame, a ver, si me gusta voy, no sé a dónde, pero voy. María Luisa, muchas gracias, buen día, gracias por estar, un abrazo grande. Tengo, dale amigo, muchas gracias, gracias a todos, feliz día a todos los empleados de comercio, que fue el sábado, pero se festeja hoy, Perdí la llave del auto ayer en la zona de casa, no me digas. A ver, aquel que encuentre una llave de auto, ¿tenía algún llaverito o algo? Decime así lo digo. Si me lo traes acá a la radio, si no, una llave de auto en la zona de casa, decime cuál es la zona de tu casa, si es por General Paz. Bueno, y bien. Está abierto allí en Entre Ríos 70 para terminar de lo que queda de a poquito, ¿sí? Bueno, ya, color llavero negro de cuero por la zona de General Paz, ahí donde está la perfumería Heidi, Casa Central, por esa zona se perdió la llave del auto. Qué cosa seria, caramba, che. Bueno, perfecto, muy bien. 40 96 76, línea para oyentes, Muchas, pero muchas gracias. De River, ¿cómo es la historia acá? Día de River se nace, dice. Bueno, está bien, perfecto. Perfecto. Che, no sé cuándo juega Vélez, podés creer, estoy perdido ahí, ¿eh? ¿Qué sé yo? ¿Qué sé yo?
1: Hola, ¿qué tal? Buen día, Raúl. Te mando un abrazo grande. Acá mejor, la mejor música popular argentina está en FM Bragado, la radio que más difunde folclore. Nos vemos a las 19 en Romance Latino. Un abrazo, Raúl. Te quiero mucho, ¿eh? Así que cuídate. Un abrazo, amigo.
0: Gracias, Pablito Zulia. Un abrazote grande para vos también, gente que nos escucha y seguimos sumando oyentes, ¿eh? Bueno, muchas gracias. Vamos a llegar como a los... Gracias, amigos. Muchas, pero muchas gracias. Gracias, gracias, gracias, gracias por estar, ¿eh? Sí, la verdad, me vendrá el pelo todo eso. Sí, un abrazo. 40-96-76, línea para oyentes. Estamos con vos en la mañana de la radio. A ver qué tiene esto, che.

0: Rita Campan, ¿cómo es? Camponera, no, campianera, no, del campo, campeonera, campeonera o camponera.
1: Aunque asustes a los chicos.
0: La mejor radio y el matecito, mi mejor compañía. Buenos días, Raúl, bendecido día. Bueno, el mate, a ver, vamos a ver de cerca el mate ese, porque no es cuestión tampoco. Te dicen el mejor mate y la puta madre, es verdad, tiene, bueno, pero tiene el azúcar y la yerba tal, y por eso que sale rico. Una espuma se ve, que bien, che. Cheta no tiene detergente eso, ¿no? Muy buen mate, la verdad. Le vamos a dar 10 puntos. Che, me mandan fotos de mate y yo de ahí, el mejor mate, le doy un premio. Ese mate está muy, pero muy bueno, Lore. Así que felicitaciones. Ahí está. Gracias, Raúl. Un abrazo grande. Felicidades a todos los hinchas de River. Un abrazo monumental. Claro, dice él, el Walter Riva dice un abrazo monumental. No veo la hora de ir a los fogones de la Fiesta Nacional del Caballo que nos acompaña publicitariamente en su 55 edición, porque pegadito al escenario mayor de la Fiesta Nacional del Caballo está el fogón de River. Ya que me disculpen los demás fogones, pero es el fogón donde uno va siempre. Yo voy, me siento ahí y la verdad es un... Los veo laburando, son muchos y cada vez se necesita más gente. Y la verdad todos ponen un granito de arena para que salga todo lindo. Así que el fogón de River está ahí pegadito al escenario, ahí nomás por la calle del Constantino, y va muchísima gente porque comen rico. Hay unos buenos asadores también, hay uno de ellos que está un poquito roto, pero va a estar igual ahí poniendo, dando consejos, y es terrible y tremendo, Así que nada, y yo los saludo ahora porque así después voy y me como un choripán, porque la gente aprovecha la Fiesta Nacional del Caballo, ¿para qué? Para comerse un choripán, porque es lo más rico que existe, amén de todos los espectáculos que hay, ¿no? Pero no hay nada más lindo que comerse un choripán en la Fiesta del Caballo, y si en el Cruz River, mejor todavía. Qué macana con los audios, no escucho audio, terrible, pero bueno. ¿Qué va a ser? Yo audio no escucho. 10 de la mañana, 28 en toda la República Argentina. A ver quién es.

Te recuerdo que se ha reprogramado. Se ha reprogramado la fiesta de Olascuaga el domingo que viene. Fiesta, fiesta, fiesta, no Olascuaga. Luego te cuento, ¿eh?

desde la ciudad de Bragado, provincia de Buenos Aires, República Argentina. El abrazote grandote para cada uno de ustedes. El sábado estuvieron de fiesta allí en Olascuaga, por supuesto con la cobertura de toda la gente que sabe mucho allí, la gente de sonido, Pablo Pradas y toda la gente de Amalia Conequir, atendiendo a todos los amigos que fueron, muchísimos, a pasar una hermosa noche de sábado 26, el tiempo acompañó bastante. Allí estuvieron Fito Álvarez, que es el que está coordinando Amistad Chamamecera, buena gente, che, muy buen grupo chamamecero, Nuevo Rumbo, Gerardo el compatriota cantor, Lucila Alcina y Cumbia Moderna, en el hermoso Zoom que tiene la localidad y que pertenece a

la comunidad mapuche, que es para todo Apragado y para toda la zona, con un excelente servicio de cantina, pasó la primera noche de fiesta y gran fiesta criolla y baile en la localidad de Olascuaga. Esto con la atención de Amalia y toda la gente, el abrazo grande para todos ellos. El teléfono de Amalia es el 5403-33-2346, 5403-33 para consulta, porque se extendió el domingo que viene, se viene todo lo restante. Si Dios así lo quiere, el próximo domingo 4 estará todo lo programado para alisamiento, himno, encuentro, peña, desfile institucional, el almuerzo con todas las cantinas que se preparan así, muy bonito. Y luego se viene Amistad Chamamecera, Marcelo Siri, Iván Emiliano, Quino el cantante, para cerrar un domingo precioso. El domingo que viene hay fiesta, no las cuaga, para cerrar estas dos noches de fiesta, baile y peña.

la gran peña que hubo este fin de semana también por los 60 años de la fiesta de la tradición, los festejos que se llevaron a cabo en el Centro Jubilado de Bragado con un montonazo de bailarines de folclore, que hay muchos en Bragado. También fueron noches muy, pero muy bonitas, ¿eh? Saludo a Carancita Serra, a Carmen de Serra y a toda la gente que laburaron en el Centro de Jubilados. Claro, fue precioso. Muy bien. Felicitaciones. 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

¿Qué pasa en el cementerio de Bragado otra vez? Otra vez no, es que siempre hay necesidades edilicias y urgentes para acomodar. Las fotos que tengo aquí, lo que nos están mandando, es muy triste, chicos. En serio, le digo por favor a los responsables que están a cargo del cementerio municipal, con estas cosas no se jode, con estas cosas no. Tienen que hacer todo lo necesario, no sé, golpeen, si no le dan pelota en los pedidos que están haciendo, no sé, váyase al corralón, pegue unos gritos, hable con el presidente, el secretario, el director del corralón, el de obras públicas, hable con el intendente, habla y hagan algo, porque lo que está viendo y lo que estoy viendo realmente es tristongo, es triste, ya de por sí es triste perder a un ser humano. Y que esté en ese lugar, pareciera que fuera un castigo en vez de estar en paz con Dios. Lo que estoy viendo es horroroso. Los techos de las galerías ya se están cayendo a pedazos. Hay marcas de humedad, pedazos que se están cayendo. O sea, hay que invertir. Pues bien, inviertan. En eso inviertan. Nadie les va a decir nada, nadie. Prefiero que inviertan en eso y no en otras pelotudeces. O a esto me refiero cuando los funcionarios salen a Buenos Aires a sacarse fotitos mientras toman café en los mejores confiterías en Recoleta, toda esa mierda. ¿En serio que son tan pelotudos que no se van a dar cuenta? Que esto no, esto, hermano, hace. En vez de gastarte un café con torte, con toda esa mierda, esa plata, dásela al Guga Scarcelli, que no tiene un mango, aparentemente no debe tener plata este tipo, para poder acomodar el cementerio. Hagan una vaquita entre ustedes, ya que cobran un sueldo rascándose los huevos todos los putos días y ganan mucho más que todos los laburantes que están ahí en el cementerio, todos los laburantes del corralón, todos los que andan en la calle, o corriendo, recorriendo y corriendo detrás del camión de la basura, juntando la mugre que hacemos nosotros. Esa gente, o en el hospital, la que cocina, la que lava, la enfermera y todo, que no ganan una mierda. Ustedes que ganan un montón y son laburantes políticos, agarren, hagan una vaquita entre ustedes, ya que se rascan el puto ego todos los putos días, y hagan algo y manden esa plata y dásela a Guga para que por lo menos pinte, acomode, ponga cosas que están pidiendo la gente del cementerio. Perdón, me parece que se me fue un poco la jeta, ¿no? Perdón, disculpe. ¿Podrían ser tan amables y tan gentiles, ciudadanos elegidos por la población bragadense en el voto popular y que ahora están ganando un sueldito de arriba de 1,5 millones, 2 millones de pesos, podrían poner un poquito cada uno para acercarle a Guga Scarcelli un poquito de plata al cementerio? Así acomoda un poco, porque un día va a ir una personita mayor caminando y se le va a caer medio techo en la cabeza en la galería y ustedes van a tener que salir a explicar lo inexplicable, porque ya le estamos avisando. Y cuando la radio les avisa con tiempo, el problema va a ser mucho más grave todavía, porque no van a poder decir que ignoraban lo que está pasando. ¿Por qué? Porque esta radio se escucha, porque esta radio graba y porque esta radio tiene los mensajes y los videos y las fotos de los oyentes, que le vamos a hacer un agujero que no van a poder ni siquiera cerrarlo con la mejor goma espuma que tengan. Así que hagan algo por el cementerio, arreglen el cementerio y junten un poquito, hagan una vaquita si no hay plata, pero acomoden el cementerio, porque vamos a tener una desgracia si se cae medio techo en la cabeza de algunas personas que transitan cuando van a ver a sus seres queridos.

La foto, los videos de la gente que está en el cementerio en este momento, gente que paga los impuestos, gente que está pidiéndole por favor al responsable. Varias veces lo han visto, varias veces ha dicho que no le dan plata, para que no lo ayuden y todo lo demás. En este caso, digo, es peligrosísimo que de pronto se desprendan las losas y lastimen a las personas que están en este momento en el cementerio. Y estoy hablando de gente, a ver, de pronto, acá es cuestión de 5 estrellas, de niveles, ¿viste? Yo estoy hablando de gente, así sea, la más humilde de todas, como la que más potente en plata sea de Bragado. Pues bien, de todas las clases sociales tengo quejas, de todas las clases sociales. Y necesito y pedirle al señor intendente, porque ya hemos dicho, al funcionario le hemos dicho, yo creo que ni siquiera debe de comentarle al intendente los mensajes que le hemos enviado de los vecinos. En este caso voy a cometer la infidencia de mandarle al intendente municipal, el señor Sergio Barenghi, los videos, las fotos, sin decir quiénes son, de todo lo que hoy, en este momento, están filmando y en este momento está pasando. Nadie hace nada de esto en contra de el responsable del cementerio. Pero tampoco te podés quedar, hermanito, sentado esperando a que te lluevan las soluciones, porque no es así. Habrá que golpear puertas, habrá que andar recorriendo de un lado para el otro lo que se pueda para acomodar un cementerio que se está viniendo abajo en algunos lugares. En algunos lugares. No digo que todo esté hecho pomada, pero en algunos lugares hay que acomodar y por favor traten de hacerlo lo más pronto posible. Reitero, me permito enviar esto al intendente porque generalmente los intendentes se enojan conmigo, pero yo tengo que ser la voz de mi gente. Entonces, yo creo que Sergio Barenghi, que más allá de que nos hemos enojado varias veces, entiende que mi tarea es esta y entiende también que deberá dar una solución rápida a este tema. Y espero que lo haga rápidamente. Si tiene un funcionario que no funciona, creo que se lo he dicho al intendente, hermano, funcionario que no funciona te caga la gestión a vos, no al que está recibiendo un sueldo para que su tarea sea positiva. Si vos ves que las cosas no andan, pues bien, golpea puerta, hace algo, porque las quejas después van ¿a quién? Al intendente. Y si el intendente no toma cartas en el asunto, el que se jode es el intendente. ¿Está claro? Todos los funcionarios que se ofenden porque sacan fotitos, van a Buenos Aires, está bien. Cada uno hace de su plata lo que se le dé la gana. La quiere gastar tomando café todos los días en Recoleta y sacando fotos y poniéndola en las redes, hacelo, hermano. Sos funcionario. Yo te diría que lo contaras hasta 10 antes de hacer esas boludeces, porque hay mucha gente de Bragado que se está cagando de hambre. Entonces cuiden un poquito el criterio, porque acá no se enojan con ustedes, se enojan con el intendente. Está en lo del cementerio, no se van a enojar con vos, Juga, se van a enojar con el intendente. Y esta gente, la que me escribe a mí, la que me manda audio y video, es gente importantísima de Bragado, importantísima. Entonces, a ver, no cuesta nada, sea un croto el que se queje, o sea alguien de clase media, sea un indigente o sea una persona de mucha plata, esto lo tenés que solucionar. Recorre el cementerio, fíjate lo que le hace falta, habla con el intendente, golpea puertas en todas partes, pero solucionalo. Si a mí me dan un cargo, yo te puedo asegurar que le voy a hacer honor al cargo, como todos los que tiene de pronto el intendente en sus funciones, que se tratan de romper el culo y estar las 24 horas del día laburando, porque para eso lo pusieron, para trabajar. No para estar haciendo ninguna cosa extraña ni para andar haciendo programitas. Se ponen para laburar en el lugar donde lo pusieron. Para eso están cobrando un sueldo.

reparé. Daniel Altamirano, El Quinto Vino. Bueno, acabo de recibir un video. A ver, porque son... ¿Qué quieren que les diga? Yo acabo de enviar en este momento a un funcionario que funciona un video que me acaban de mandar los vecinos. Es decir, yo no tengo la culpa. No se enojen conmigo los funcionarios que están de turno. Yo los veo a veces por televisión. Es más, los estoy viendo demasiado. Los estoy viendo demasiado. Se lo pasan haciendo lo de Ezequiel del Río o se lo pasan haciendo a lo de San Román hablando pelotudeces 3 horas mientras nosotros estamos padeciendo, dicen los vecinos, situaciones que no son buenas. Sí, está bien, perfecto, son colegas que tienen que hacer su tarea y está bien que ustedes vayan a cada rato porque ustedes deben creer que hablando en la tele y diciendo vamos a hacer esto, vamos a hacer lo otro, la gente es boluda. Ya la gente se cansó de ser pelotuda. La gente se cansó de escuchar pelotudeces. Saben lo que tienen que hacer ustedes, hablar con hechos. Y los pocos funcionarios que hablan con hechos son los que menos ves por televisión, son los que menos ves en las entrevistas, son los que se rompen el orto para justificar que le están pagando sueldo nosotros, para que pueda justificarse que salgan a la calle con la frente en alto. Y aquí hay funcionarios que están haciendo cagadas tras cagadas y después el único que recibe los garrotazos es el tipo que está arriba, que es el que los puso a laburar a ustedes en la municipalidad. Si ustedes no están en condiciones de ejercer un cargo como corresponde, váyanse a la mierda y pongan gente que sea útil. Porque Barenguí tiene gente útil. Barenguí tiene gente que trabaja. Y ya todo el mundo sabe quiénes son los que trabajan. Ustedes se lo pasan haciendo en la televisión. ¿Por qué no hacen un poquitito de descanso de tele? La verdad, son todos paquetes. Hablan bonito, hablan con todas las heces. Es más, he visto que hacen cursos para poder hablar, porque cada vez que uno te dice sí, sí, bueno, han hecho el curso pelotudo ese, en la cual la palabra sí es la que te hace resaltar la frase que has dicho antes o vas a decir después. O sea, eso ya lo hicimos nosotros hace años para poder estar haciendo radio y hacer periodismo. Pagamos cursos, pero para periodismo, no para hablar pelotudeces y bien como ustedes quieren hacernos creer que saben lo que están diciendo. Si están en un cargo y se les está pagando un sueldo, justifíquenlo en el sueldo. Yo quiero verlos embarrados hasta el ojete, metidos bien en el agua, bien en el barro, sacando la mugre de todos lados, y no en la tele todos los putos días. Ya cansan, hermano, en serio te digo. Porque lo único que están haciendo ustedes es cagarle la gestión a un intendente que quiere volver a ser intendente. Yo, si fuera Barenguí, ustedes me duran 2 minutos. Pero 2 minutos me duran, ¿eh? Los mando a Recoleta a tomar café con leche y ponerlas después en el video a las fotos. Eso haría. En vez de andar mirando el ojete de todas las empleadas o andar rompiendo las pelotas, perdiendo tiempo, tomando mate, no queriendo atender a la gente, porque muchos de ustedes no atienden a la gente porque están muy ocupados. ¿Y saben qué están ocupados? Hablando pelotudeces o mirando calzones y corpiños mientras toman café. Eso, de eso están ocupados. ¿Ustedes creen que uno no se entera? ¿Ustedes creen que uno no se entera? Y que no se les ocurra a ninguno decir ¿y qué? ¿Y por qué dice eso? Porque tengo fotos. Y te voy a sacar a vos cerrando calzones y cagándote de risa con todos los demás, pedazo de pelotudo. Si estás trabajando, si sos funcionario, respetá. Conmigo no se jode, hermano. Yo te dije, yo me entero hasta cuando van a cagar en el municipio. Y no es mentira. Me entero lo que hacen en el corralón, lo que hablan el corralón, el jefe del corralón. Lo que se dice, me entero. Porque mi trabajo no es de ahora, es de muchos años. Y hay poca gente, pero buena, que confía en nosotros, porque sabe que jamás vamos a comprometer a las fuentes que nos informan. Jamás. Jamás vamos a decir quiénes son los que hablan de ahí adentro porque ustedes se están haciendo cagada. Jamás. Olvídate. No existe nadie que nos vaya a sacar nombre y apellido después de 30 y pico de años, ¿no es cierto? Tenemos confianza. Pero, ¿por qué tengo que buscar en la lista de todos los pelotudos que tiene Barenguí trabajando con un sueldo de la puta madre y que a fin de mes van a cobrar permanentemente? ¿Por qué tengo que buscar entre 2 o 3 nada más? Porque el resto no sirve para mierda. Y nosotros somos los que les estamos pagando. Y ustedes se enojan con este hijo de puta, este negro de mierda, como me dicen a mí, porque sé que me lo dicen de esa forma. ¿Por qué tiene a este negro que estar diciendo todas estas cosas? Porque la gente me lo dice. Yo no tengo ganas de decir todas estas cosas. Yo me levanto, hago mi cafecito, hablo con el copy, estoy tranquilo. Y después la gente viene y me dice y me cuenta estas cosas. Y yo le digo gracias a Dios que la gente confía en esta radio. Porque nosotros
No seremos un canal, no sacaremos la cara de pelotudos de cada uno de ustedes mintiendo, sino que ponemos frente a cara nuestra, frente al micrófono nuestro, aquellos que justifican el sueldo que le estamos pagando, porque a nosotros no nos alcanza, pero cumplimos con los impuestos. De luna.

El chaqueño para vecino. Buenos días, Raúl, te estoy escuchando. Y no coincido, el intendente tiene que estar más cerca de la jugada. Sí, es verdad. Así que eso lo lleva a perder las próximas elecciones. Claro, si no está cerca de la jugada, seguramente que no. Pero claro, cuando se le dice al intendente está todo bien y no está todo bien, eso le va a hacer perder las elecciones. Claro que sí. No escucho audio, lo he dicho varias veces. Buen comienzo de semana, Raúl, que sea muy bonita la semana. Te mando un abrazote grande, gracias por estar. Un abrazo muy, pero muy grandote. Así que bueno, muchísimas gracias. En el día del laburante hacemos laburar nosotros a mucha gente hoy, ¿eh? El 409676 es una línea para oyente. Quiero decirle, vuelvo a repetir, que todo funcionario que no hace su tarea, vuelvo a decir esto, al único que perjudica es al intendente. Al que te paga el sueldo y al que te dio el laburo para que cumplas con las necesidades que tiene el pueblo. Ahora yo le voy a mandar al intendente este video que me acaba de mandar los vecinos. Yo no tengo la culpa, Sergio. Que mira, si Sergio fuera un hijo de puta, a mí ya me hubiera mandado a la santísima mierda, como me ha pasado con muchos intendentes. Y quizá ni siquiera hubiera dicho, Raúl, ¿qué necesitas para que la radio salga adelante? Muchas veces he tenido el apoyo de muchas personas que yo ni siquiera soñaba o pensaba que me podían ayudar con la radio. La radio tiene miles de quilombos a veces, miles de quilombos, y uno la encara como puede. Que un tipo que yo puteo todos los días, porque el tipo que está hoy gobernando, que es Sergio Barenghi, si hay alguien que le he dado con un garrote y le voy a seguir dando, es a Sergio Barenghi. Pero es un tipo que levantó el teléfono y me dice, Raúl, sé que tenés dificultades con la radio. Si algo necesitas, solamente llámame. ¿Quién lo hace eso? ¿Quién lo hace eso? Quiere decir que mi trabajo no es tan hijo de puta. No es tan malo mi trabajo. Esto se lo digo a los funcionarios que están trabajando, cobrando el sueldo, no hacen una mierda. No soy tan hijo de puta. Porque si el tipo mismo te está diciendo, vos necesitas algo para la radio, Raúl, para salir adelante, contá con nosotros. O como vino Alessi Camus a preguntar, Raúl, ¿qué necesitas? Es un amigo. No es que te esté lloviendo, que te estén tirando los billetes por la cabeza, pero por lo menos vienen y te preguntan. O necesitas llevar algo, o querés que te acerquemos a algún lugar. Eso, dos vinieron. Barenghi y Alessi Camus, dos. Y el resto no viene porque se ofenden por lo que les digo. Por lo que les digo. Yo quiero que vengan aquí. Que vengan al mano a mano. Que me digan por qué el cementerio está como está. Cuando está a cargo de alguien. Por qué hay situaciones que pasan. Como por ejemplo ahora que me están mandando por los canales y las calles. ¿Cómo están? El responsable. Que venga a hablar conmigo y que me explique cuáles son los motivos. Cómo ha venido aquí la gente de tránsito. La gente de seguridad. Recibí al policía, al comisario nuevo, a Cristian, a la gente, a Marcelito, de la gente de la Guardia Urbana, que la pasan recontra difícil, pero están haciendo una tarea extraordinaria. Los que hacen bien las tareas, ¿qué les voy a decir? ¿Qué los voy a putear porque tenga ganas? Esto que está pasando, yo no lo digo porque tenga ganas, ¿eh? Yo lo digo con los videos que me manda la gente. Y si ustedes supieran, son ciudadanos de Bragado recontra conocidísimos, que no quieren ellos confrontar, porque saben que eso no es la manera, pero sí lo hacen conocer públicamente para que se solucione prontamente. Nosotros sabemos que no hay plata, sabemos que ni provincia ni nación le manda plata a Bragado, pero hay que hacer algo para que Bragado no se sienta tan lastimado, tan castigado, tan golpeado. Ahora se vienen las lluvias, y se van a venir varias veces las lluvias, ¿eh? Así que hay que comenzar a trabajar intensamente para que los vecinos estén protegidos y cuidados. Funcionario que fue elegido por política, si vos no estás en condiciones de afrontar el cargo que te dieron, hace un paso al costado, porque hay gente que está preparada para seguir la tarea que vos no podés hacer. En serio, sean conscientes, porque esa cagada que te mandas vos, la cagada la paga el intendente municipal de Bragado, Sergio Barenghi. Te digo por las dudas si no estás enterado. Bien, mandando lo que es este video con la voz de uno de los vecinos, se lo mando al intendente. No es para que, si se enoja, bueno, se enoja, pero por lo menos habla, ¿viste? Por lo menos te dice, sí, estoy molesto por esto. ¿Qué es eso lo que a mí me gusta? No quiero que todos los que están detrás de un escritorio pelotudeando, porque son muchos los que están pelotudeando, se las agarran conmigo diciendo cualquier barbaridad. Pero cualquier barbaridad, y que los tengo grabados, los tengo fotografiados, tengo videos, porque yo tengo gente ahí en el municipio. Nunca van a saber quién es, pero tengo gente.
No, ustedes no están para mirar calzones y corpiño y una pelotuda a los gritos, cantando y bailando, porque la gente va a pagar impuestos y los ve. Déjense de hinchar las pelotas. Respeten el lugar que se les está dando y el laburo que se les está dando. Déjense de joder. Hay gente que gana 2 mangos y está haciendo su tarea como si ganara millones. Ustedes ganan buena plata y lo único que hacen es mirar por sobre el hombro a los que están trabajando ahí hace años. Y ustedes tienen 4. Imagínate si les llegan a dar 4 años más. No, olvidate. 409676 en línea para oyentes. La gente que nos acompaña, Raúl, felicitaciones. Yo te quiero un montón. Y sé cómo sos. Sé cómo sos. Y te mando un cariño muy grandote para lo que necesites. Es tremendo. Quiero mandar un cariño muy grande a todos. Lo que yo tengo hoy aquí son quejas y quejas y quejas. Necesito un bragado en la cual todos tengamos que estar orgullosos de ello. Pero no vamos a poder estarlo si tenemos funcionarios que miramos al pueblo por sobre el hombro, ignoramos sus quejas, ignoramos las fotos y los videos, ignoramos lo que nos acaban de pasar recién de gente reconocida de Bragado. No te estoy hablando de gente de pronto, un laburante pobrecito que le cuesta hasta quejarse, aunque pase hambre, a veces ni dice que está pasando hambre, sino gente muy conocida que les duele cómo está Bragado. Y si el funcionario no funciona, le está jodiendo las pelotas al intendente. Es así de sencillo. 409676 es una línea que te mantiene comunicado conmigo. A ver, si vos me preguntás a mí por qué la gente confía en esta radio para que demos a conocer las cosas, será porque los garrotazos ya los tenemos nosotros asumidos. Sé que de pronto dar a conocer todas estas cosas a mí no me conviene. ¿Por qué no me conviene? Porque yo necesito que de pronto tener publicidad, que no nos saquen como proveedores, que nos ayuden. Y a veces no se puede. Nosotros tenemos un gasto extraordinario ahora con el equipo de la radio, porque no es nuestra culpa que se rompa, pero está roto. Pero tenemos gente hermosa como Rafa Aquino y como amigos, que nos dicen, Raúl, lo que necesites. Y a veces no es fácil. No es fácil, porque todo se maneja con plata hoy, ¿viste? ¿Y qué vamos a hacer? ¿Una rifa? ¿Un chancho móvil? Yo no sé ni cómo mierda se pela un chancho, ni cómo se hace, nada por el estilo. ¿O cómo se vende algo? Hasta me da vergüenza vender cosas a mí. Y eso que tengo cosas que necesitaría vender y no sé cómo se hace. ¿Por qué? ¿Para hacer feliz a mis enemigos? No lo sé. Pero realmente es algo que estamos haciéndole y le estamos poniendo nosotros el pecho a las balas. Porque tenemos amigos que vienen acá y dicen, Raúl, necesitas que te acerque algo, que te lleve algo. Los equipos salieron para Buenos Aires con un comisionista que te cobra una buena cantidad de pesos, ida y vuelta. Gracias a Dios que Esteban consiguió ingenieros de M31 para acomodar el equipo. Todos los que tenemos radio sabemos que cuando vos sacás un equipo de Bragado para que te lo arreglen, vos sabés que te va a romper el culo el precio. Vos sabés. Pero no podemos parar, no podemos parar. Entonces estamos haciendo lo imposible para salir adelante. ¿Y que me hace mal a la salud? Claro que me hace mal a la salud, porque me pongo mal. Pero nosotros no nacimos millonarios, no nos sobra la plata. Gracias a Dios hay otros dueños de medios que tienen posibilidades económicas más importantes que la mía, y los felicito porque hacen bien las cosas. No te miran por sobre el hombro, ni te dejan de saludar, ni nada por el estilo. Está perfecto, está muy bien. Pero a veces a nosotros nos cuesta. En mi caso particular me cuesta porque yo estoy solo. Yo no tengo programas alquilados, ni tampoco tengo programas vendidos para que vengan a hacer aquí a la radio. Y tampoco lo voy a tener. Va a ser así siempre, en la mañana y el romance latino de la tarde. Y sobrevivimos porque tenemos publicidades hermosas que nos acompañan. Y también otras tareas que realizamos fuera de lo que es mi tarea radial, como para sobrevivir. Pero digo, no estamos llorando, ¿eh? Estamos diciendo de que cada uno de todos vivimos nuestras cuitas, tenemos nuestros problemas. Ahora, si yo digo, váyanse a la mierda, a mí que me interesa, yo tengo mis problemas, no podría hacer radio. Tengo que dar a conocer lo que le pasa a mi pueblo. Y a mi pueblo le están pasando cosas y están sufriendo. Y hay boludeces que se realizan después que es impresionante poderlas ver.
Yo no puedo ver a un pelotudo que acaba de escribir un cartel, llevarlo al Consejo Delirante y poner la libertad avanza es igual a la venta de falopa. Hay que ser muy pelotudo para pensar que un partido político es el que vende falopa embragado, hermano. Muy pelotudo hay que ser. O querés quedar bien con tu patrón. Horrible lo hiciste quedar. No, así no pensamos nosotros, ¿eh? La falopa embragado está, se instaló, pero no por un partido político, sino porque hay mucha gente aquí que está capacitada para dañar a la juventud y todavía no nos han podido encanar porque pisan fuerte. Así que déjense de joder de poner pelotudeces, porque tendemos caras de boludos, pero boludos no somos. 409676, línea que te mantiene comunicado con esta radio. Aunque no te guste, nosotros decimos la verdad. Otra cosa no nos queda.

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1: la señora honestidad se llama el tema. Qué hermosa letra de mi querido amigo Carlos Ramón Fernández, el chacarero cantor. Vamos a probar línea a ver si andamos todo bien por ahí. Estamos llamando, vamos a ver si podemos. Creo que sí, estamos en línea, creo que estamos llamando y creo que estamos bien. 409676, estoy en línea con uno de los funcionarios del área que tiene Sergio Barengui, que es el señor Alexis Camus. Alexis, ¿me escucha? Buen día.
2: ¿Cómo te va, Raúl?
1: Acá estamos, trabajando un poco, no mucho, no mucho. Renegando un poco también por algunos vecinos que nos están mandando temas aquí a solucionar, Alexis.
2: Bueno, vamos por parte, dijo un descuartizador, aunque suene feo.
1: Ajá. ¿Sí?
2: Bueno, los temas que vos me estás pasando son de la planta urbana, cosa que no es área de mi influencia.
1: Lo sé.
2: Me ocupo como funcionario, pero no es cosa que yo pueda solucionar de un minuto al otro. Y
1: exacto.
2: No es una excusa. Digo que si vos me preguntas qué pasa en cada camino rural, yo te digo cuándo lo vamos a arreglar, cómo lo vamos a hacer, te doy una fecha, una estimación. Que es lo que yo puedo hacer.
1: Lo que pasa, ¿bien? Ale, lo sí. Que pasa que no solo yo, sino la mayoría de la gente Bragado, lo primero que hace es, cuando hay un inconveniente, hay que llamarlo a Alexis. Es verdad, es real, aunque no te guste, lamentablemente es así. Pero, y bueno, usted se encarga del área no después, ¿no?
2: Dar. No es una excusa. A ver, vamos por el último video que yo alcancé a ver ahí, porque justo me llamaste y no lo alcancé a ver.
1: Ajá.
2: O la calle Gerson Mino, es del barrio La Unión. Ajá. Ese lugar requiere obviamente una solución. Ha ido el intendente, ha ido el ex secretario que ya se fue. Bueno, eso es un problemón, requiere una solución.
1: Bien.
2: ¿Sí? Uh-huh. Yo te diga cómo lo voy a solucionar. Yo no, la verdad es que no soy ingeniero y no es un área que yo pueda manejar. Uh-huh. Estimo que habrá que hacer una intubación y sacarla para el lado donde está la canchita de pádel. De pádel sería así, de pádel.
1: Ajá. Ahí.
2: La calle sería la calle Los Ceibos. Estimo que hay que sacarlo para allá. Ese lugar antes no tenía problema porque había lugares donde, bueno, había quedado como un pulmón ahí sin casas. Y bueno, a medida que se va avanzando, cada vez más casas y eso quedó como un bajo.
1: Exacto.
2: Entonces se espera solucionar el tema. A partir de que primero se asfaltó la calle. Uh-huh. La calle del barrio La Unión, que hace muy poquitito que se inauguró, esos 400 metros, estimo que ahora habrá que rellenar y que el agua vaya saliendo. Pero, a ver, no puedo darte una explicación de algo que requiere un estudio de ingeniería, porque sería un bravucón hablador de hablarte de algo que no me uh-huh. corresponde ni mi área, ni ni yo lo tenga que resolver. Sí, soy funcionario y me hago cargo que la gente tiene problemas. ¿Estamos de acuerdo?
1: Así es.
2: Es un problema que hay que solucionar.
1: Pero estamos de acuerdo que el responsable del que tiene que funcionar esto o tiene que solucionar esto se enterará a partir de que, bueno, las quejas van directamente a tu celu. Claro, porque
2: además yo le voy a decir.
1: Claro, no, no.
2: Yo también le voy a decir. Como en este momento también tenemos algunos problemas de algunas plantas, altas y demás, que yo también me estoy ocupando de ese tema. Pero vos entendeme que también tengo 9 localidades que en este momento también requieren de mí, que sí es mi culpa o mi responsabilidad que si algo pasa, ¿no?
1: Ajá, como pasó Nobrien, que volaron techos, todo eso.
2: Pasaste el primer video.
1: Ajá.
2: El primer video no me parece mal. O sea, es un canal lleno de agua. Ajá. ¿Y dónde debería estar el agua? En algún lugar tiene que estar.
1: Ajá.
2: Y de hecho, si el canal no hubiese tenido agua, el agua hubiese estado dentro de las calles de Bragado.
1: Exacto.
2: ¿Está bien?
1: Por eso se decía que estaba limpio.
2: ¿Está lleno de agua? Sí. ¿Fátima tenía agua? No. Uh-huh. Entonces, digamos, a ver, el agua cae del cielo. No estoy forreando ni diciendo nada mal.
1: Uh-huh.
2: Digo, el agua cae. En algún lugar tiene que estar.
1: Ajá.
2: O está en el patio de tu casa, o está en la calle, o está en los canales.
1: Uh-huh.
2: Digamos, a ver, vos me pasaste un video de un canal contra el acceso Perón.
1: Ajá.
2: Bienvenido que el canal está lleno de agua.
1: Y está limpio.
2: Es lo mismo que si me. Y pero es como si me sacaras un video y me decís, mira, la Laguna de Bragado tiene agua.
1: Claro, ¿sí? Claro. Sí, sí, no, perfecto, no, porque o sea, alguien señala de que gracias a Dios el canal está limpio. Que han sacado.
2: Y gracias a Dios que el canal, porque esos canales, que hace tiempo que se está trabajando, y de hecho por ahí no tienen la debida prensa que deberíamos darle,
1: ajá,
2: no que la prensa no se ocupa, sino nosotros, Porque en este momento, si vos vas al acceso Perón, hay una retro. Pero si vas al puente de la 46, hay dos. Ajá. O sea que en ese sector hay tres. Pero no es que están tres máquinas hoy. Hay tres máquinas de antes de la lluvia, cuando todo esto era una sequía tremenda. Uh-huh. Estaban trabajando en ese lugar.
1: Bueno, hubo tiempo suficiente y hay tiempo suficiente para saber de que el Niño va a traer este tipo de lluvia permanente, ¿eh?
2: Va a traer lluvia en forma permanente, vamos a tener inconvenientes. Ajá. Va a llover y el agua en algún lugar tiene que estar.
1: Bien.
2: ¿Está bien? Uh-huh. Porque, a ver, esto no es como hace 200 años que el agua estaba en el campo y estaba en el campo. Ahora, cada uno que esté en el campo quieren que en su campo no esté. Pero uh-huh. en algún lugar tiene que estar.
1: Bueno, hay récord de canales clandestinos filmados satelitalmente con los drones, que también va a haber muchas denuncias en esta zona, ¿eh? Te aviso. Ya te aviso.
2: Sí. Sí, hay canales clandestinos por todos lados. Los mismos que hacen los canales son los mismos que se quejan.
1: Perfecto, pero ahora el grave problema que van a tener ahora los campesinos es que los drones están facilitando la tarea para irlos a ver y los van a ir a visitar muy pronto.
2: Está bien. Sí, a ver, es sencillo. Quien quiera denunciar un canal clandestino lo tiene que hacer por la Autoridad del Agua, ADA, Autoridad del Agua. Yo le puedo pasar los teléfonos.
1: Los vamos a decir, ADA, sí.
2: Autoridad del Agua. Porque el manejo del agua no es municipal. El manejo del agua es de la provincia de Buenos Aires.
1: Perfecto.
2: ¿Se entiende? No,
1: exacto.
2: Uh-huh. No es que nosotros manejemos desde la provincia. O sea, a ver, ¿qué te quiero decir? La policía, ¿quién la maneja? La provincia de Buenos Aires. Uh-huh. ¿Quién maneja las escuelas? Docentes, directores. La provincia de Buenos Aires. El manejo del agua es provincial. ¿Eh? Uh-huh. Está la Autoridad del Agua, está Hidráulica de la provincia, como así la ruta 5 es nacional, la ruta 46 es provincial, algunos caminos rurales son provinciales y otros son municipales. Bien,
1: la Autoridad del Agua tendrá que tener... Claro, ¿no? Claro, no, al contrario, la Autoridad del Agua tendrá que tener en cuenta, porque te digo, yo tengo la foto, me la mandaron algunos amigos que tengo, la cantidad de canales clandestinos que hay en esta zona te va a asombrar, Alexis. Yo te voy a ver si puedo mandarte.
2: No, no me va a asombrar. No.
1: Pero lo que pasa es que nos perjudica a todos nosotros. Es decir, gente de renombre, gente muy conocida.
2: Yo puedo dar fe y te voy a llevar, y no lo voy a dar al aire ahora, que una persona que denunciaba por Canal 9 que Olascuaga se estaba inundando, tiene unos canales clandestinos. Ríos son.
1: Correcto.
2: Ríos.
1: Correcto. Está bien.
2: Ríos. Bueno.
1: Bien. Bueno.
2: Quiero decirte que mucha de la gente que se queja también, también tiene canales clandestinos.
1: Y bueno, tendrán que trabajar en...
2: Es una situación del todos contra todos. Bueno. Por eso yo le pido a ustedes los periodistas, pero lo digo con onda.
1: Está bien.
2: Nos acompañen, que vayamos a verlo, que se suban en mi camioneta o en la camioneta que quieren. Uh-huh. Y que vayamos a recorrer, que vayamos a mirar, ¿eh? Porque cuando te dicen tal cosa, tal otra, sí, vamos a mirar, vamos a ver cuál es la situación. Si hay un problema, busquémosle la solución. Hay un problema, busquémosle una solución.
1: Claro, ¿sí? El tema... Pero no todo lo que se dice. Pero, sí, no, perfecto, Ale, pero vos tenés que tener en cuenta que, a Dios gracias, en mi caso particular... Tenemos gente que tiene... ¿viste los drones que se utilizan para fumigar? Esos que son gigantescos, que son grandes. Bueno, perfecto. Esa gente es la que hoy está abocada a hacer un balance de todo lo que está pasando en nuestro entorno, y la comunicación la estoy recibiendo. Así que no vamos a estar diciendo algo que no tengamos papeles en la mano. Y te puedo asegurar, hermano, que hay nombre y apellido de personas conocidas de Bragado que están dañando a su propia gente. Con los canales clandestinos. Pero canales es clandestinos.
2: Tiene la posibilidad de hacer un canal.
1: Y cada cual, sí, bueno, pero va a haber denuncias, ¿eh? Va a haber denuncias y a no quejarse después.
2: Hay denuncias. Y yo te puedo llevar, si vos me acompañas, hoy al mismo a la tarde, si querés, yo te voy a llevar a canales que están denunciados y vas a tener los nombres y apellidos de los denunciados.
1: Exacto. Perfecto. Bien. Te saco de ahí y te llevo, se saco del campo de los canales y todo.
2: Los fines de semana, digamos, se secuestró la motito a fulano, mengano, sultano.
1: Sí.
2: Hay otra gente que hace otro tipo de delitos.
1: No está bien.
2: Esos otro tipo de delitos son gente que mete una retroexcavadora que vale millones
0: y hace un canal y la tira al campo.
1: Claro, pero bueno, ahí vos lo estás diciendo, es gente que tiene plata, y la gente que tiene plata generalmente sale mejor parada que cualquier funcionario público.
2: ¿Pero qué duda tenés? Ninguna.
1: Bueno.
2: Pero a ver, ¿vos creés que una persona que es jubilado va a contratar una retro?
1: Exacto.
2: Que vale miles de pesos por hora.
1: Bueno, perfecto, pero sí. que se aguante el agua en su campo y trate de esperar a que ver qué sucede, pero no joderle la vida al otro, ¿no?
2: Eso no va a ocurrir nunca.
1: Bueno, listo, o sea, sí. A ver, sí, no vamos a ver. No va a
2: ocurrir nunca porque el agua es una pelea de la cual nosotros, digamos, como bragadenses, si no estuviesen los estados presentes, la ciudad es el estado de cualquier partido político, a veces no entendemos.
1: Ajá.
2: No. Solo Sergio Barenghi, como antes fue Vicente Gatica, como antes fue Orlando Costa, San Pedro. Si no tuviesen los estados presentes, muy probablemente el campo no tiraría todo el agua a la ciudad.
1: Bueno, pero ustedes como autoridades políticas y gobierno tendrán que ser los que levanten la bandera de las denuncias, sea conocido, sea votante, sea un tipo que aporta para la campaña, tendrán que encanarlo ustedes, no nosotros.
2: Raúl, que vos no la conozcas no quiere decir que no existan. Yo, si querés, hoy mismo te llevo y te muestro la denuncia de lugares donde señores, con todas las letras, si querés.
1: Sí, está bien. Sí.
2: Bueno, te saco la foto y te muestro la denuncia.
1: Ok, correcto. Sin ningún problema. Bien, nos vamos del campo de los canales y todo lo demás y nos metemos en el cementerio municipal. ¿Qué pasa ahí? ¿Qué es lo que sucede en el cementerio? No hay plata.
2: Sí, vi las imágenes, pero bueno. Vi las imágenes. Yo suelo ir bastante seguido al cementerio, pero uno no te podría dar una respuesta de cada una de las cosas que pasan, porque bueno.
1: Bueno, yo he escuchado de un
2: funcionario. Las tumbas los otros días porque se hablaba del mal estado de las tumbas. Bueno, tuvimos aquí una reunión, hablamos, de cómo podemos solucionar.
1: Bien, perfecto. Parte,
2: estuve recorriendo un poco cómo se corta el pasto, cómo se acomoda.
1: Ajá. Pero ahora los techos se están cayendo.
2: Dar una mano y si me necesitan estoy, ¿no?
1: Ajá.
2: Pero son recurrentes las denuncias realmente. Yo quiero decirte que también no solo está el cementerio municipal de Bragado, está el de Comodoro, está el de Obrien, el de Irala, y que nosotros también ponemos el pecho a las balas y tratamos desde nuestra Secretaría de Localidades atender las necesidades de esos cementerios.
1: Pero no tiene plata, porque yo escuché a un funcionario del cementerio decir, yo pido, pero no me mandan nada. ¿Qué? ¿No hay plata o no hay una partida para acomodar el cementerio?
2: Y yo desconozco exactamente cómo se maneja el cementerio.
1: Claro, sí, ya. Y bueno,
2: cuáles son los problemas.
1: Vos me decías a mí me llaman de todos lados. El otro día tuviste que estar en el cementerio y vos no tenés por qué estar en el cementerio. Porque vos tenés que estar en los caminos rurales y en la red vial ahora.
2: Algunos lineamientos generales, pero no puedo estar en el día a día.
1: Claro.
2: Que está pasando, porque ahí tiene algún problema con un empleado, por ahí tiene un problema con un proveedor.
1: Claro.
2: Hay algunas áreas que tienen muchas licencias.
1: Ajá.
2: Qué sé yo, no es lineal los problemas, ¿no?
1: A Sergio Barengui. Sí. Discúlpame, a Sergio Barengui le hace falta dos o tres tipos parecidos a vos para que tengan ganas de laburar por un Bragado que cada vez que hacen cagada, la culpa la tiene el intendente. La culpa la tiene, o sea, todo lo que está mal va a parar a la gestión del intendente, no al funcionario que puso a laburar y no hace nada. Es así de sencillo, discúlpeme.
2: Yo no sé si tienen que ser como yo. Yo hago lo que yo creo que hay que hacer.
1: ¿Pero qué? ¿A usted le pagan 10 veces más que al funcionario que está ahí?
2: No, no.
1: ¿Y entonces cómo es que no pueden hacer lo mismo? ¿Cómo es que no pueden hacer lo mismo?
2: A mí me puede ir bien o mal. Yo me dedico a mi trabajo.
1: A ver,
2: yo te dije te llevo a Olascuaga y el rato estaba lloviendo a balde y yo estaba en este lugar.
1: Está bien, por ejemplo, está bien.
2: Todas las cosas que hice el fin de semana.
1: Claro,
2: yo respondo con mi trabajo. Ahora, si el trabajo es bueno o no es bueno, eso lo debe evaluar la gente.
1: Está bien, yo intendente, los agarro a todos los funcionarios, a todos, y les digo, vos que estás sacándote fotito, tomándote el té en Recoleta, ¿por qué no te pones a laburar en un pueblo que está pasando la difícil? ¿Por qué carajo hacen eso? Parece que estuvieran provocando a la gente Bragado. Nosotros ya estamos al límite de la paciencia, Ale querido. Estamos al límite de la paciencia. No soportamos que un funcionario pasee por todo Buenos Aires mientras se está inundando hasta el cogote el vecino. No se puede.
2: Bueno, y... yo,
1: Pero
2: yo
1: bueno,
2: no te puedo dar una respuesta por eso. Es
1: por,
2: como el que yo
1: por supuesto, dijese, por
2: vos
1: supuesto.
2: Un periodista que está escuchando música y el otro está trabajando, digamos, que vos estás comprometido con la realidad y otro está...
1: No, está bien, cada
2: todos
1: loco.
2: Los periodistas no son iguales, todos los funcionarios
1: está bien.
2: No son iguales.
1: A mí lo que me jode es que el intendente, yo lo estuve entrevistando...
2: Nosotros tenemos otra responsabilidad,
1: ¿no? Bueno, el intendente quiere estar nuevamente en las elecciones, quiere volver a estar, si es que lo sigue teniendo ese pensamiento... para poder seguir siendo intendente, pero sus funcionarios no lo apoyan demasiado tampoco. Hay algunos que están bueno, la gestión del intendente se estropea por funcionarios que no sirven. Váyanse al carajo, hagan un paso al costado y váyanse a la mierda.
2: Ya sacó unos cuantos también el intendente.
1: Ya lo sé, me lo dijo.
2: Unos que servían y otros que no, pero
1: y
2: no,
1: bueno,
2: qué sé yo.
1: Está bien, pero
2: hizo
1: bueno.
2: hizo cambio.
1: El vecino no te
2: El
1: vecino no te miente cuando le está pasando algo. Están muy dolidos porque hay situaciones que así sea por el gobierno nacional que nos está haciendo padecer, que nos está haciendo sufrir, eso se arrastra y nosotros estamos con una paciencia que ya está al límite y nos agarramos con quién, con los nuestros, no nos vamos a agarrar con el loco este que anda recorriendo el mundo, ¿no?
2: ¿Qué va a hacer? Y te entiendo. A ver, hay responsabilidades nacionales, responsabilidades provinciales y hay responsabilidades locales.
1: Es difícil, ¿verdad? Bragado, Ale.
2: Se enoja por cosas.
1: Claro, sí. Ale, vos hace años que estás en funciones. Es difícil, este es el momento más difícil para gobernar la ciudad de Bragado.
2: Sí, sin duda es el más difícil. Pero es más difícil porque la gente está mal.
1: Claro.
2: ¿Entiendes?
1: Claro.
2: A ver,
1: me doy cuenta.
2: Comparemos algunas cosas que tampoco tienen que ver solo con la municipalidad. ¿Cuántos centros de salud había en Bragado hace 15 años, 10 años, no sé, tiempo atrás? ¿Y cuántos centros de salud hay hoy?
1: Ah, claro.
2: Y la gente tiene que recurrir al hospital, por ejemplo, donde el hospital, donde la municipalidad tiene que hacer un esfuerzo gigante económicamente, porque las obras sociales no funcionan, porque los medicamentos que tienen que venir de la nación no vienen. Bueno, eso es un tema muy preocupante. Y en virtud que la gente, toda nuestra población, todos estamos más pobres, todo el mundo esté más pobre, Raúl Fulán Pasanchi, para decir una, digamos, estoy hablando con vos, todo te cuesta más.
1: Claro, ¿vale? Claro.
2: Y no solo te cuesta más, yo puse el ejemplo de salud, que es un lugar donde cabemos todos. Pero vos suponete, Raúl, que cuando vos tenés un problema de salud, ¿no es cierto? Si el hospital se hace cargo de todo, de solucionarte, de paliar el tema, el problema mayor también lo tenemos con tu entorno. Te derivan, qué sé yo, a Chivilcón, a Buenos Aires. ¿Cuánto sale hoy poder transportarse? Ir, un vecino, no digo la persona que lo llevarán en ambulancia y demás. ¿Se entiende? Todo el entorno se complica.
1: Total,
2: ¿está bien lo que dije?
1: Totalmente.
2: ¿Eh? Bueno, total. Por ejemplo, tenemos un amigo, que lo recordarás, que es el polaco que trabajaba en el diario El Censor.
1: Así es.
2: El polaco que escribía.
1: Sí, sí. Bueno,
2: Castiglione, ¿sí?
1: Sí.
2: Bueno,
1: sí,
2: en este momento el polaco Castiglione, por un problema de salud, PAMI lo derivó a Rosario.
1: A Rosario,
2: está
1: mira el polaco.
2: En este momento en Rosario desde el viernes a las 2 de la tarde.
1: Qué bueno.
2: ¿Qué sé yo? Yo no recuerdo muchos casos, pero vos sabés una derivación a Rosario para el entorno familiar, lo que significa.
1: Totalmente.
2: ¿Entendés?
1: Totalmente.
2: ¿Eh? Por eso te digo, vos me preguntaste, todo salió de la pregunta que vos me hiciste.
1: Exacto, sí,
2: es,
1: sí.
2: Es un momento difícil.
1: Pero está claro bien que la gente sepa, porque yo me entero de cosas que hacen ustedes a través de lo que es el traslado y atención a los pacientes. Es más, me he enterado de gente que los ha matado públicamente a ustedes, pero sin embargo, hoy los están tratando como si fueran los mejores pacientes y los más queridos. Eso yo también lo sé, boludo no soy. ¿Qué va a hacer? Pero es el hospital el que le está dando eso. Esa puerta para curarlos es la real.
2: Bueno, es así, tal cual se hace las personas que me está hablando.
1: Claro.
2: No lo vamos a hacer públicamente,
1: claro.
2: Pero sí es cierto.
1: Sí, sí, sí, está bien.
2: Pero bueno, es así la ley de la vida. En realidad, el Estado se hace cargo de muchísimas cosas. El Estado tiene que estar presente.
1: Bueno,
2: la gente
1: vota, ahí está la palabra. El Estado tiene que estar presente, aunque no les guste los videos y aunque no les guste lo que dice la gente, el Estado tiene que estar presente. ¿Por qué? Porque lo primero que te dice la gente que cumple con sus impuestos, dice, Raúl, mira, yo pago los impuestos, mira cómo está el cementerio, no tiene agua, no tiene canillas, se está cayendo el techo. Mira lo que está pasando acá. ¿Por qué no pueden hacer esto? Y uno, si uno se guarda esa información, lo primero que van a decir, no, este no va a decir nada, nada porque le chupa el culo al intendente. Y no es así. Pago los impuestos. Mira cómo está el cementerio. No tiene agua, no tiene canilla. Se está cayendo el techo. Mira lo que está pasando acá. ¿Por qué no pueden hacer esto? Y uno, si uno se guarda esa información, lo primero

0: jugado y demás.
1: Y bueno, es
0: Pero
1: la
0: bueno,
1: picardía de la política. Es que es
0: es la
1: lo que.
0: picardía, ¿viste? Cuando te dicen, mira, te paso un video de tal lugar, tal otro, y después no
1: Ajá.
0: están
1: Sí,
0: así. O
1: pasa
0: viene
1: que.
0: alguien y te
1: Sí,
0: dice, no, porque
1: sí.
0: estamos tapados de agua. Y no es
1: Sí.
0: así.
1: Bueno,
0: Entonces,
1: también
0: ¿viste?
1: a mí me toca
0: Bueno, de esos
1: decirles
0: videos que
1: a.
0: vos pasaste,
1: Sí.
0: hay uno que es real, que el problema está muy
1: Claro,
0: grande en el barrio La
1: claro.
0: Unión. Nada que
1: Sí,
0: decir. Ese
1: claro.
0: video, pero hay
1: Está bien.
0: el otro que no, digamos, el
1: Sí,
0: otro
1: ajá.
0: no es un problema, es consecuencia de que el agua salió de dragado. ¿Está
1: Perfecto, y
0: bien?
1: necesita hacer lo que
0: Pero
1: sí
0: bueno,
1: sabe.
0: ahí
1: Pero,
0: uno.
1: a ver,
0: El tema del
1: Ale.
0: cementerio, te prometo que mañana, no sé si hoy, porque estoy intentando de que, o sea, en este momento, cuando son las 11:30 de la mañana, puedo
1: Ajá.
0: decirte que a todas las localidades rurales,
1: Ajá.
0: a todas, se puede llegar.
1: Bien, ¿qué
0: A
1: pasó?
0: todas,
1: ¿Qué
0: bien,
1: pasó con
0: sin tocar
1: Obrien? ¿Qué
0: barro.
1: pasó con Obrien? Creo que fue Obrien que recibió viento y volaron los techos, ¿o fue otra localidad?
0: Exactamente. Obrien fue muy especial, porque viento no hubo casi en ninguna localidad, ni
1: Ajá.
0: en las 9 que tenemos, ni en el casco urbano. En el único lugar que hubo viento fue en Obrien, que duró un minuto o menos de un minuto a las 9:30 de la mañana. Fue
1: Ajá.
0: una ráfaga.
1: Bien.
0: Y voló dos techos. Y voló
1: Ajá.
0: dos techos.
1: Bien.
0: Bueno, de ese caso, porque Manuel Aramendi es de Obrien, estaba trabajando Emanuel Aramendi. Si no te
1: Ajá.
0: voy a dar detalles de dos techos volados íntegramente, estaba el delegado, nuestro delegado, Leandro Tagón,
1: Ajá.
0: y Emanuel Aramendi, que es el secretario del área de Desarrollo Social y Productivo. O sea,
1: Está
0: estaba en
1: bien.
0: ese momento
1: Ajá.
0: que está tomando cartas en el asunto. Si todos corremos como bomberos, no hablo mal de los bomberos, pero si todos corremos a todos los lugares,
1: Ajá.
0: todas las mismas personas, sabiendo que estaba Emanuel allá, Emanuel seguramente dará la solución que necesita la familia en ese momento. También
1: Ajá.
0: estaba nuestro delegado Leandro Tagón y toda la gente. ¿Qué hizo
1: Correcto.
0: en Obrien? Volteó. Dos techos enteritos los voló y palos de madera, volteó unos cuantos y plantas.
1: Ajá,
0: Pero bueno, pero
1: correcto.
0: fue uno de los lugares donde la energía eléctrica siguió estando presente, digamos, no se cortó. Donde no hubo energía eléctrica durante muchas horas fue el Mechita por un lado,
1: En
0: pero
1: Bragado
0: Santa
1: también,
0: María
1: hubo
0: Rayas no
1: zonas
0: hubo
1: con
0: energía
1: mucho corte
0: eléctrica.
1: de energía eléctrica en Bragado, muchas horas también. Los
0: Sí,
1: motivos no lo
0: acá
1: sabemos
0: hubo
1: todavía.
0: corte de energía eléctrica antes de la tormenta, ¿no?
1: Ah,
0: En el barrio
1: sí.
0: Tucholemo, bueno,
1: Las
0: ese fue
1: Violetas, todo
0: otro.
1: eso. Ajá,
0: Las
1: correcto.
0: Violetas, Armin, bueno,
1: Sí,
0: eso fue
1: sí.
0: otro tema. Eso te
1: Ajá.
0: pasé ahí lo que
1: Sí,
0: mandó el informe
1: señor.
0: que mandó de. Está bien. Pero
1: Perfecto.
0: después no hubo luz, no hubo
1: Ajá.
0: luz en muchos sectores del campo, que es donde se complica la situación, por primero porque está lloviendo, segundo porque hay que encontrar el desperfecto en qué lugar está, pero bueno. La CRE trabajó mucho, o sea, soy muy crítico de muchas cosas de la CRE, pero
1: Ajá.
0: ayer laburó mucho.
1: Hubo menos inconvenientes con el agua en Bragado, con el tema de inundaciones de calle y todo eso, o estoy
0: Mucho
1: equivocado.
0: menos, sí,
1: Ajá, está
0: mucho
1: bien.
0: menos.
1: Quiere decir que algo
0: A ver,
1: están
0: puntualmente, a
1: haciendo.
0: ver,
1: Hay que
0: yo
1: hacer
0: recién estoy
1: más.
0: hablando con una señora
1: Ajá.
0: que tiene una planta que le cae la semillita y le tapó la canaleta.
1: Ajá.
0: Bueno, puntualmente también, digamos, no es culpa de la señora no sabía, bueno. O sea, ocurren cosas puntuales muchas veces en
1: Ajá.
0: cada una de nuestras casas, ¿sí?
1: Perfecto.
0: O
1: Ajá.
0: sea, nos
1: Sí.
0: pasa a todos, nos pasa a todos. Pero por anegamiento de barrios, puntualmente ayer no hubo tantos problemas.
1: Ajá.
0: Esperemos que no. O
1: Bien,
0: sea, también había gente importante,
1: usted me
0: ¿sí?
1: dice que se puede ir a todas las localidades saliendo de Bragado,
0: A
1: ¿se pueden ir a
0: todas,
1: todas las
0: a
1: localidades
0: todas,
1: ahora?
0: a todas las localidades. Es más. Voy a hacer una aclaración, que el mejor camino para ir a La Limpia es el Camino Real, los que son de La Limpia,
1: Ajá.
0: o Ruta 64. Ese es el
1: Correcto.
0: mejor camino, porque
1: Perfecto.
0: hay un charco de agua importante entrando ya a La Limpia, pero yendo por el Camino del Medio, como le llaman, o Camino de la Pellegrini al fondo. ¿Se
1: Bien,
0: entiende? Pero
1: perfecto.
0: sobre La Limpia es el tema, no es
1: Ajá.
0: Madero, no, no, no.
1: Ajá, correcto.
0: Es de Bragado unos 7 kilómetros, no es acá nomás.
1: Bueno, nos tenemos que ir
0: Entonces ahí,
1: preparando. Sí. Sí,
0: o
1: sí.
0: sea, por ejemplo, los docentes que van a La Limpia, el camino mejor para utilizar es el camino, que es el real, el que se llama Ruta 64 Real, que va dando la vueltita. Bueno, ¿quién sabe? El que conoce, y si no, que me llame.
1: Bueno,
0: 50
1: perfecto.
0: 53 79.
1: Bueno, ya lo.
0: 50
1: Sí.
0: 53 79.
1: Bueno, ya lo
0: Pero
1: saben
0: a
1: y.
0: Máximo Fernández se puede ir perfecto, a Olascuaga se puede ir perfecto, a Asamblea, generalmente el mejor camino es por la ruta 46, pero se puede ir perfecto. Uh-huh. O las cuagas, te dije, por acá, por adentro, por la ruta 70, y si no, por el acceso.
1: ¿Tiene algún balance de lo que pasó, no las cuagas, ya que le estoy, lo llevo para ir más tranqui, de lo que pasó el sábado, cómo estuvo? ¿Tiene algún balance?

0: Una idea.
1: Yo estuve temprano.
0: Ajá,
1: Después yo sé que todas las actividades previstas se desarrollaron todas.
0: perfecto.
1: Después
0: Estuvimos
1: vamos
0: como.
1: a buscar algún videíto o algo.
0: Sí,
1: Porque yo en ese
0: perfecto.
1: momento que estaba las cosas en Olascuaga,
0: Ajá.
1: estaba en el
0: El que
1: festival
0: hizo buen
1: que hizo
0: video
1: Olascuaga
0: fue Pablo
1: en el
0: Pradas.
1: Teatro Constantino.
0: Los chicos de Pradas hicieron unos videos de la puta madre. Excelentes videos hicieron
1: Bueno.
0: los chicos de Pradas. De la fiesta del sábado.
1: Yo tengo fotos, tengo videos, tengo todo
0: Ok.
1: para pasarte, para compartir.
0: Bueno, lo estaremos
1: Para compartir.
0: compartiendo porque eso está bueno
1: O
0: y
1: lo que
0: saludar
1: hizo, eso
0: a.
1: tampoco lo hace la municipalidad, que
0: No,
1: quede
0: no,
1: claro.
0: lo hace
1: No
0: la
1: digan
0: comunidad
1: que hace
0: mapuche.
1: la municipalidad, que ustedes. Como dicen, ustedes se dedican a hacer joda. No, no, no.
0: Ajá.
1: Nosotros no hacemos joda.
0: Ah,
1: Lo
0: vio que
1: hace gente, lo hacen los
0: la gente
1: hinchas.
0: está tan caliente, Alexis, que ustedes van a alegar cosas que quizás ni siquiera están enterados. Es como la canción del chacarero cantor, cuando hablan de
1: Es que yo
0: mí,
1: no
0: ¿no es
1: tengo
0: cierto?
1: problema.
0: ¿Qué va a
1: O sea,
0: hacer?
1: yo no tengo problema que la gente
0: Ah,
1: nos juzgue.
0: claro,
1: Pero
0: pero.
1: para juzgar también no hay que hacerlo a la liviana.
0: Por eso, con los
1: Hay que
0: papeles
1: saberlo
0: en la
1: pensar.
0: mano, Alexis, para eso le digo papeles en la mano y a otra cosa mariposa. Yo le mandé video,
1: Porque
0: le
1: vos me
0: dije lo que
1: decís,
0: pasó, ¿no? Está mal.
1: claro,
0: Ya
1: pero
0: está.
1: vos me decís en tal caso, ¿qué se puede hacer? Y bueno, yo te voy a decir, a ver, ¿qué haría yo? Y si hay otra persona que tiene otra idea,
0: Está
1: que lo
0: bien,
1: haga. Pero
0: perfecto.
1: vos, yo lo que veo que muchas cosas
0: Ajá.
1: se hablan en muchos aspectos, muchas veces.
0: Ajá.
1: No digo las radios que tienen más que nada, pero que se hacen algunas críticas porque jamás en la vida gobernaron.
0: Ajá.
1: Jamás en la vida gobernaron. Y estar en la función no es tan sencillo. No es tan sencillo. No es que uno va y dice, che, necesitamos una goma, vamos y
0: Ajá.
1: apretamos los 2 minutos.
0: Ajá.
1: No, porque eso
0: Y
1: representa
0: bueno, si no
1: ir
0: es tan
1: un proceso.
0: sencillo, es que hagan un paso al costado y se vayan a la mierda. ¿Para qué son funcionarios, vale?
1: No, bueno,
0: Sí.
1: digo, pero a ver, pero no es que uno a veces tiene un bolsillo payaso, mete la mano al bolsillo
0: No,
1: y abre
0: ya
1: la
0: sabemos que no hay
1: municipalidad, porque
0: plata,
1: te repito,
0: pero
1: la
0: demos la
1: plata no es mía.
0: cara,
1: Yo
0: expliquemos.
1: administro la plata de la municipalidad. Claro.
0: Y bueno, pero es que
1: Bueno,
0: yo no veo
1: entonces,
0: funcionarios
1: lo único
0: hablando,
1: que uno tiene que
0: diciendo.
1: ser
0: Sí,
1: respetuoso,
0: claro.
1: respetuoso del dinero de los contribuyentes. ¿Está bien?
0: Perfecto, está
1: Bueno,
0: perfecto.
1: entonces,
0: Sí.
1: bueno, pero viste, hay veces algunos proyectos que son descabellados, ¿eh?
0: Sí.
1: Descabellados,
0: Y bueno,
1: o
0: y lo tienen que
1: imponen
0: decir.
1: alguna jugadita mezquina.
0: Y
1: O sea, vos
0: bueno,
1: lo
0: y
1: ves de
0: bueno.
1: una manera, pero
0: Ajá.
1: después lo ves de otro.
0: Y bueno, pero lo tienen que
1: ¿Viste cuando se
0: decir.
1: habla alegremente? Te voy a decir un solo tema. ¿Viste
0: Ajá.
1: cuando se habla alegremente que si los caminos los manejara los privados serían mejor? Bueno, yo te voy a dar algunas pautas por qué los privados no manejan los caminos rurales. Yo te lo voy a decir. Primero, porque el
0: Así.
1: sueldo municipal es 10 veces más barato y es 350 mil pesos. Si
0: Ajá.
1: pasara a mano privada, tiene que pasar a pagar 1 millón y pico para arriba.
0: Ajá.
1: Segundo,
0: Sí.
1: porque la empresa que haría los caminos rurales, cualquier empresa, ¿a qué viene la empresa? ¿A qué viene? A ganar plata. Que en el caso de la municipalidad no ganan
0: Bueno,
1: plata.
0: hay un
1: Entonces vos
0: gobierno,
1: tenés que tener arriba de lo que pagan.
0: claro, sí. Hay un gobierno que le quiere
1: Ingresos.
0: pasar la responsabilidad a los dueños del campo que se hagan cargo ellos de los caminos y todo lo demás y no han querido responder. Acá nomás cerquita,
1: Claro, a ver.
0: un municipio de acá
1: Está
0: cerca.
1: bien. Bueno, pero yo lo que quiero decirte es que si viene una empresa a hacerse cargo de los caminos de cualquier actividad que hoy
0: Ajá.
1: hace el Estado, le tenés que sumar que el que aporta la plata, el que aporta la plata, le tenés que sumar el que sea 40, 50%, porque es la plata que se va a llevar la empresa.
0: Exacto.
1: ¿Está bien?
0: Alexis,
1: Bien.
0: la
1: Vos suponete que
0: última.
1: Raúl Firmapaz Sánchez se haga
0: Ajá.
1: cargo de los caminos, pero de cualquier actividad. Vamos a suponer de
0: Ajá.
1: arreglar la calle Avellaneda, que viene como
0: Ajá.
1: está. ¿No es cierto? Y vos tenés que pedir un crédito. ¿Está? Y vos decís, tengo que comprar una máquina que vale 1.000 millones. Vos tenés que ir al banco y decir, mire, yo soy Raúl Firmapaz Sánchez, vengo a comprar esta máquina que vale 1.000 millones y la quiero en crédito. Te piden 10 millones de requisitos.
0: Claro.
1: Que el Estado los tiene y el privado no. ¿Se entiende?
0: Exacto.
1: Bueno,
0: Sí.
1: digamos, me entendés que no es todo tan sencillo.
0: Yo sé
1: No
0: que no
1: tenés
0: es
1: que decir a nadie
0: sencillo.
1: que.
0: A ver, se sabe que no es sencillo, Alexis. Se sabe.
1: Claro.
0: Y mucho
1: Bueno,
0: más
1: a
0: en un
1: veces, ¿viste?
0: bragado que siempre queda, cada gobierno que se retira, siempre quedan las cosas a medio terminar y a medio hacer y máquinas
1: Bueno, pero por
0: sin
1: eso quiero decirte
0: arreglar
1: que en
0: y qué sé
1: general,
0: yo.
1: gobierne quien gobierne, ¿eh?
0: Bueno, pero
1: Estoy
0: no,
1: diciendo que
0: está,
1: gobierne quien gobierne.
0: está perfecto. La
1: No escuchaste,
0: última.
1: estoy diciendo.
0: La
1: Yo te estoy diciendo,
0: última.
1: si lo pagara tal cosa, si lo hiciese la municipalidad o si lo hiciese un privado,
0: Ajá.
1: ¿verdad? No es que el Estado está todo mal.
0: Está
1: No, no,
0: perfecto.
1: no.
0: Bien.
1: Guarda que si algunos servicios se llegaran a privatizar, saldrían muchísimo más dinero. De
0: Bueno.
1: hecho, la luz y el gas valen hoy un huevo. Un huevo.
0: Y van a valer.
1: ¿Se entendió? Sí. ¿Lo dije en castellano? Sí. Bueno, bien. Imagínate si llegan a privatizar algún otro servicio.
0: Ajá. ¿Está? Bueno.
1: ¿Cuánta plata también debería haber?
0: Bueno, la, hay dos cosas.
1: Yo quiero que funcione bien el Estado.
0: Bien, perfecto. Para que funcione bien el Estado, ahí está, justito me das el timbre. Para que funcione bien el Estado, las quejas que hacen los vecinos a la radio es: yo pago los impuestos, yo quiero los servicios, por un lado. Por el otro, se viene el tema de la zona fría. Nosotros vamos a tener un aumento del gas, que te digo que va a ser la puta madre, va a ser difícil. Bragado, se viene la lluvia. La pregunta que te hago a vos, y se la hago también al intendente y a todos los funcionarios: nosotros en el futuro estamos preparados para encarar lo que se vendrá, tenemos las obras preparadas, tenemos las máquinas preparadas, tenemos la gente preparada por si el niño o por si la lluvia nos visita y nos hiciera daño? ¿Estamos preparados para ello o hace falta plata?
1: Algunas cosas sí y algunas cosas no. Algunas cosas sí y algunas cosas no. Uh-huh. O sea, la obra de la cuenca del Salado está parada porque el gobierno nacional decidió pararla. ¿Cómo se decidió pararla? Las casas de Cáritas, y están paradas.
0: Ajá.
1: Y están cero. Bueno, entonces,
0: vos me estás hablando que el nodo, el nodo, lo que se iba a hacer en Alberti y todo eso, ¿está parado?
1: No, está parado más adelante.
0: Ah, bueno, ok, listo. ¿Está? Sí, correcto.
1: Está parado, o sea, a ver, no está parado acá, pero está parado más adelante.
0: Bien.
1: El tramo que tiene que tener el gobierno nacional.
0: Correcto.
1: O sea, todos tenemos una responsabilidad en esto.
0: Ajá.
1: No te olvides que el agua va por adelante. Hacia abajo, hacia abajo.
0: Bien, sí.
1: Igualmente son, a ver, hay cosas que nosotros vamos a poder resolver y hay cosas que, si viene un vendaval de semejante magnitud, también va a ser difícil. Porque es, como yo te digo, llover llueve en todos lados.
0: Ajá.
1: Llover, llueve en todos lados. En algún lado el agua tiene que estar.
0: Ajá.
1: Entonces yo te pregunto, ¿cuál es el lugar donde tiene que estar el agua?
0: ¿Cuál es un lugar? Canales, en todo, mantener todo limpio, limpiar los canales permanentemente.
1: Sí, pero estamos hablando de una cantidad de agua que excede cualquier metro cúbico.
0: Por supuesto, por supuesto.
1: Estamos hablando de algo que claro. No es normal.
0: Y que no te llueva 100, en un ratito también. Eso no,
1: también. También, ayer llovió 80.
0: Por eso te digo.
1: Por ejemplo, llovió 80. A ver.
0: No, impresionante.
1: El tema es que si llovió 100 y ahora llueve en otro 100 y después llueve en otro 100, vamos a estar en problemas. Tuvimos el año pasado.
0: ¿Verdad? Exacto, correcto.
1: Tuvimos el año pasado. Ajá. Ahora, algunas cosas. Vos viste el camino de las cuadras. Se alteó para que no se corte. Y sí, se alteó para que no se corte. Ahora, tenemos que saber que todo esa agua que va entrando también tiene que ir para algún lado.
0: Exacto.
1: Y yo no soy ingeniero en este tema. No soy ingeniero, ni te voy a dar una precisión técnica, porque el agua no está a cargo mío. No está a cargo mío el agua. Sí los caminos, no el agua. Sí los caminos, no el agua. O sea, yo me tengo que hacer cargo de lo que yo tengo.
0: Correcto.
1: No del agua, no del manejo del agua, que además es provincial. O sea, si la compuerta está abierta, la compuerta está cerrada, no es una decisión del gobierno municipal, es una decisión hidráulica de la provincia. Está bien. Entonces, mientras que los pescadores quieren que la laguna esté llena, hidráulica muchas veces sostiene que tiene que estar vacía para que sea un reservorio de alguna manera.
0: Siempre ha sido así. Bueno, hemos sido un reservorio siempre.
1: ¿Cuántas veces vos escuchaste que decís que la laguna está baja y la laguna está baja?
0: Ajá.
1: ¿Lo escuchaste?
0: Uh-huh.
1: Bueno, pero es porque si se espera que va a venir agua, es necesario que la laguna esté baja.
0: Yo lo único que
1: quería pescar y el domingo, bueno. Entonces la laguna, ¿entendés? O sea, de acuerdo a quien te plantee el tema, es sus intereses.
0: Exacto. ¿Está? Exacto. Yo te agradezco.
1: Necesita agua.
0: Exacto.
1: Si quieres que te saque el agua, es otra cosa.
0: Yo te agradezco que des la cara, que hables. Me gustaría que todos los funcionarios sean de la misma manera, que hablen con nosotros, que salgan al aire, que vengan acá, que cuenten lo que pasa, qué les pasa, qué les sucede, porque si no uno se hace fantasmas y uno lo primero que piensa es que el funcionario no sirve para mierda. Si el funcionario sirve, tiene que dar explicaciones a la población, al que lo puso, al que le paga el sueldo. Tienen todo el derecho de hacerlo. Acá el micrófono está, el teléfono también. Te mando mi respeto, gracias por escuchar a la gente. Sé que te mando cosas que no corresponden a tu área. Bueno, sé que te mando cosas que no corresponden a tu área, pero yo no tengo demasiados funcionarios amigos que me escuchan y responden al vecino. Te mando un abrazo grande y gracias por estar.
1: Está bien.
0: Listo.
1: Un abrazo grande y sabes que siempre mi teléfono me llaman y yo contestaré.
0: Exacto.
1: 50-53-79 a veces está, como ahora la gente que me está llamando.
0: Exacto. Vos, sí, sí, me imagino. Evidente, me imagino. Evidente, gracias, Alexis. Hasta pronto. Alexis Camus, funcionario de la ciudad de Bragado. Nosotros nos vamos a guitarrear porque este tema está bueno. Le cambiamos el clima, le cambiamos el aire y el pensamiento a los bragadenses. Ustedes no dejen de pelear por las cosas que realmente quieren que se solucionen. No bajen los brazos. Nosotros nos vamos a guitarrear de amanecidas y enseguida volvemos. No te vayas.

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Guitarrero de Amanecida, si hay alguien que sabe mucho, y a Zulma le mando un cariño muy grande, yo la tendría contratada ya, Zulma, te digo, ¿eh? Es lamentable ver gente ocupando cargos matriculados, quiero pensar, y que no sepan hacer un desagüe o un drenaje que se tienen que hacer. Hablo con conocimiento de cómo se trabajan estos casos y cómo se realizan estas obras, pero bueno, yo ingeniera no soy, solo soy operaria de movimiento de suelo, de máquinas muy pesadas. Saludos, vecinos, barrio La Unión. Zulma Basualdo es una genia, te juro, es una mujer y no por ello no tiene la superinteligencia de un hombre o más todavía para saber utilizar máquinas pesadas. Yo quisiera que Zulma agarrara una máquina de esa que te acomodan las calles, ¿viste? Porque sé que no dejaría los zanjones que dejan donde las pobres viejas tienen que saltar con un paraguas de la calle a la vereda y de la vereda a la calle y se hacen mierda contra el piso porque dejan unos espacios terribles. Es más, todavía estamos esperando que alguna máquina en pleno centro de Bragado arrancó canasto de la basura, arrancó un montón de cosas. Estamos esperando a que lo repongan porque también eso sucedió. Tengo video y tengo foto, hermano. Así que apurate a acomodar el rancho. Una máquina que se es pesada y no la sabes manejar, quédate en tu casa. Dale. Y decirle a Zulma Basualdo que la maneje porque lo sabe hacer. Vamos.

0: 95.5, hola Raúl, si me puedes ayudar. Yo no soy mucho de ayudar para porque tengo que saber todo, papeles en la mano, todo. Yo soy estricto, no me gusta que me usen. Eso primero, que quede clarito como el agua. Que quede clarito como el agua. No me gusta que me utilicen. Ah, vamos a decirle a Raúl si total él pide. Yo sí tengo la cara de boludo, pero boludo no soy. Pero nos vamos a ir a un pedido muy especial. A ver si podemos conseguir una puerta de cocina. Porque tengo a mi padre que está discapacitado y no tengo trabajo para poder comprar una puerta. No es barato una puerta, pero si alguien tiene una puerta, ojalá pueda ser donada. Yo puedo cuidar a personas adultas. Tengo el currículum, tengo el domicilio. Estoy en Potro Bragado, en Santa y Moya, acá en Bragado. Salta y Moya, desearé. Bueno, si alguien tiene una puerta para donar, una no es fácil, sé que no es fácil, pero por ahí hay alguno que tiene una puerta que la tiene ahí para vender y algo y no sale, por favor, comunicas conmigo, se comunica con la persona. Yo quiero que ustedes hablen con la persona, se pongan de acuerdo ustedes dos y sepan que realmente va a ir la puerta destinada donde corresponde. Necesito, si nos puedes ayudar con una puerta para terminar la cocina porque tengo a mi padre discapacitado. Bueno, listo está, añado a este contacto. Lo guardo, Sandra, ya está dicho tu comentario y te agradezco. Hola Raúl, así están todos los caminos que levantaron y supuestamente iban a limpiar todo el canal que va por la orilla del camino real que va a Las Cagas. Esto tiene que ver que esté encargado el señor. Gracias Néstor, así están todas las alcantarillas del camino. Que digan cuándo van a limpiar o están esperando que se venga el agua. Por favor, limpien todas las alcantarillas. Hay miedo de la gente, ¿eh? Hola, Raúl. Los caminos rurales, ¿de quiénes dependen? El otro día fui a Warnes, que le pidan la plata al gobernador. Desde que empezó el gobernador de la provincia, el problema es todo de arriba. Preguntarle cuántos locales cerraron en el día de la fecha y cuántos chinos dejaron entrar. Esto también es gravísimo. Y claro, dicen... Todo el mundo piensa, y eso también lo tiene que hablar algún funcionario responsable del área, cuánta plata ingresa de los chinos, cuántos y a cuántos chinos le permitieron entrar a Bragado y cuánta plata dejan en Bragado todos los meses para que el municipio pueda seguir haciendo obras para construir y salvarle las papas a todos los almacenes que tuvieron que cerrar. Hola Raúl, las alcantarillas del Camino Real o Las Cuagas están un poco tapadas con tierra, tienen que limpiarla urgente. Buenos días Raúl, estoy todavía sacando mugre de mi casa porque se me entró el agua, dice Gladys, después tirame la calle también. Hola Raúl, felicitaciones por la nota. Es verdad, el único tipo que da la cara es el que estaba hablando recién. Bueno, el que estaba hablando recién era Alexis Camus. Hola Raúl, te mando un cariño muy grande, gracias por ser nuestra voz. Y ya sé que te odian, pero muchos te queremos. Cuánta verdad, Raúl, es una tristeza. Por favor, acomoda en el cementerio. Estoy por cocinar milanesa. Dice, bueno, tráeme un sándwich. Porque eso de andar diciéndome estoy cocinando, y no me traen un sándwich de pancito no vale la pena. Bueno, con mayonesa. 4096. Hola Patricia, ¿cómo estás? Muchas gracias. Raúl, felicitaciones al funcionario. Por lo menos dice las verdades. Hay otro que se lo mantienen en silencio y como vos decís, poco hablan. Bueno, 409676. Una línea para oyentes que te mantiene comunicado conmigo. Aníbal dice, hola Raúl, escuchando la radio. Un saludo muy, pero muy especial para vos. Me parece a mí, Bragado, este último tiempo se inunda un poco más. Bueno, bravo está el tema. Esperemos que no se inunde demasiado porque estamos locos con el tema. Bien, los bizcochitos Don Satur, el matecito... ¿Qué vida se tira el Omar? ¿A dónde andará el Omar? Bueno, me parece, Omar, vos vas a estar el domingo en Las Cuagas, el domingo que viene. Tengo algo para darte, una primicia tengo para darte. Sí, te mando un abrazote grandote. El mate le falta agua, hermano. Los bizcochitos Don Satur, a ver qué son. Ah, son los bizcochitos de grasa que le dicen. Ah, mirá. Bien para tomar mate ahí, Por una semana repleta de cosas bonitas te lo mereces, Raúl. Feliz lunes, dice Marta. Muchas gracias. Voy a tener que poner Marta 1, Marta 2, Marta 3, porque son muchísimas Martas. Como las Alicia, ¿viste? Yo arranqué con Alicia, era número 1. Y Raulito, que le mando un cariño muy grande. Le mando un abrazo grande a Nico Muguruza y a su familia. A Mauricio Senesi, que lo hicimos laburar un montón. Le tomábamos los informes de Mauricio, que no le erra nunca ese chico, Así que bueno, le mandamos un cariño muy grande porque trabajó mucho con lo que es el servicio, los alertas y todo lo demás, ¿eh? Tremendo lo que labura Mauricio Zanessi con los datos del tiempo y todo demás. Hola Antonio querido, un abrazote grande. Para el paisa de Comodoro, un abrazo grandote también. Muchas gracias. Por Jaime Col no tienen que andar camiones, ¿eh? Pasan cargados, rompen todos y de noche. Es bueno, ya estamos mandando esto para que lo solucione la gente de tránsito, porque si no andan por ahí no se van a enterar jamás. No tienen que romper los caminos, déjense de joder. Aquellos que andan con camiones camiones pesados, sean tengan empatía, por favor. No le rompan, porque está mal eso, está mal. Ustedes saben que está mal. No transiten, no transiten por las calles que están anegadas o están rotas con camiones pesados. 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Un abrazo grande. Teresa dice, hola Raúl, escuchando la radio. Muchas gracias. Daniela dice, hola Raúl, escuchando el programa junto a Carlitos. Estamos en Alberti. Y Graciela te manda saludos, yo también. A toda la gente, muchas gracias. María Elena presente en la mañana de la radio. Saludo a la gente de San Andrés de Giles. Así que nada, hola Raúl, nunca seas la curita de nadie porque las curitas se tiran cuando las heridas sanan. Qué bueno que está eso, está bueno, muchas gracias. Nadie quiere ser curita de nadie, ¿no? Porque es verdad, una vez que te curas, la curita va para el carajo. El agradecimiento es lo más importante. Hola Raúl, en el Día del Comerciante nosotros tenemos abierto, bueno, todos los comercios que tengan abierto, que son auspiciantes nuestros, meta nomás, ¿eh? Hola Raúl, tu amistad y la música, sé que no se ve, pero la siento en el alma. Te quiero mandar un cariño muy grande, dice Enrique, dice Graciela, se los quiere mucho, ¿eh? Bueno, Valeria López Vila se prepara para ser parte de la edición 55 de la Fiesta Nacional del Caballo. Y hola Valeria, querida, ¿cómo andás, hermana? Valeria dice...
1: Que venís todo el fin de semana abragado. 9 de octubre, señores, presente en la Fiesta Nacional del Caballo. Esto es Bragado, provincia de Buenos Aires. Qué alegría que tengo de estar en esta súper y mega fiesta tan popular y tan querida por el pueblo bonaerense. Voy a estar el día viernes 9 de octubre, que no se lo pueden perder. Tienen que venirse todo el fin de semana a Bragado en esta gran fiesta, Fiesta Nacional del Caballo. Presentes estaremos todos ahí. Los esperamos

se lo pueden perder. Tienen que venirse todo el fin de semana a Bragado. 9 de octubre, señores, presente en la Fiesta Nacional del Caballo. Esto es Bragado, provincia de Buenos Aires. Qué alegría que tengo de estar en esta súper y mega fiesta tan popular y tan querida por el pueblo bonaerense. Voy a estar el día viernes 9 de octubre, que no se lo pueden perder. Tienen que venirse todo el fin de semana a Bragado en esta gran fiesta, Fiesta Nacional del Caballo. Presentes estaremos todos ahí, los esperamos a ustedes también.

Valeria López Vila, una gran cantora que tuvimos la oportunidad de conocerla. Le mandamos un cariño muy grande, una muy buena voz. Va a estar el viernes en la Fiesta Nacional del Caballo en su 55 edición. Una voz muy, pero muy bonita, muy particular, con un gran, gran cantidad de repertorio de canciones preciosas. No se lo olvide, ella será la responsable de cerrar la primera noche de la Fiesta Nacional del Caballo. Se llama Valeria López Vila, una genia, canta muy bonito. Vamos a tener el placer de hablar con ella, entrevistarla y todo lo demás, y agradecerle infinitamente. Hemos tenido la oportunidad varias veces de hablar con Valeria y es una voz muy, pero muy bonita, ¿eh? Así que bueno, me alegra muchísimo que la gente de la Fiesta Nacional del Caballo la haya tenido en cuenta, porque convoca gente, tiene mucho público y canta precioso. El sábado estará Campedrinos, que es uno de los grupos musicales que admiro muchísimo, en la cual sus canciones están aquí también en la radio siempre. Campedrinos son unas bestias, cantan precioso, precioso, y bueno, después viene el vozarrón, que une precisamente también todas estas cantidades de cantores que estarán. Así que a Juancito también le mandamos nuestro cariño, nuestro orgullo de saber que va a estar pisando nuestra fiesta. Así que nada, el abrazote grandote. Valeria López Vila, la escuchábamos recién con el saludo. Y el viernes, una de las noches de la Fiesta Nacional del Caballo, será protagonista en el escenario mayor.

0: en la mañana de la radio. Falta bloquecito de un par de tangos. Buenos días, Raúl, aquí estamos escuchando la radio. Después me fijo si tengo una puerta, a ver. Bueno, muchas gracias, corazón. Estaban los de tránsito en el acceso, meta charla, ¿eh? Y los de la moto le pasaban por al lado y ni bola. Cuidado con la gente. Gracias, mis queridos amigos, se los quiere un montón. Muchas, pero muchas gracias. Che, saludo para Mameluco, para el Bocha Caporales, para Cheche de Leite, para todos los amigos que están trabajando intensamente en este día tan feo. Y hablando de trabajar intensamente, quiero mandar un saludo muy grande a la gente de la localidad de Las Cuagas, a los amigos que están trabajando en el acceso a la localidad de Las Cuagas, sacando el agua, haciéndole canales para que vayan al canal que está mayor por ahí, ¿eh? Así que bueno, lo que es esto, esperemos que no sea realmente lo que se dice, ¿no? Que se va a llover mucho. Pero bueno, están laburando ahí en el medio del barro, en el medio del agua. Le mandamos un abrazo grandote. 409676, línea para oyentes. Bien, ahí estamos. Bien, yo creo que esto no sé si a esto lo mandé, pero bueno, igualmente lo mando ahora para que la gente de tránsito o guardia urbana se den una vueltita por ahí, por la Jaime Gol, porque andan camiones y están cargados y están haciendo mal ahí. Así que no debe pasar eso. 409676, línea para oyentes, porque después nos quejamos que los caminos están rotos, las calles están rotas. Vamos a tener un poco de empatía con nuestros vecinos, por favor. Gracias infinitas. 409676. No atiendo llamadas telefónicas, ya creo que todo el mundo lo sabe, pero bueno, no siempre es. Lo que pasa es que de los 14 oyentes ya son 16. Se nos está aumentando la tropa, ¿viste? Así que bueno, esperemos que puedan estar ahí escribiéndonos en WhatsApp y contándonos o haciendo contándonos por mensaje todo, ¿no? Es imposible. No atiendo llamado hace años. Solamente los que tengo registrados como seres queridos, ¿no? Porque mi teléfono no es solamente de la radio, sino también es personal. No tengo varios teléfonos. Con un poco de suerte tengo uno. Bien, así que ustedes, lo que es para el oyente es el WhatsApp 2342-409676. Así me escriben todo, como Anita que dice: Raúl, no te cambies, no dejes de ser como sos. Y te mando un cariño muy grande, te queremos. Gracias, muchas gracias. Juan Manuel dice: hola Raúl, presente escuchando tu programa desde muy tempranito. Gracias infinita. Como dicen, cuando pones música a la noche, también a todo trapo, ¿eh? Apa, bien. Les recuerdo que estamos de 7 a 21 en vivo con Romance Latino. El abrazo grandote. Muchas gracias. 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Bien, les recuerdo entonces que el domingo 4 se viene la movida de la gente de la gran fiesta criolla y baile de la localidad de Olascuaga, con todo lo que estaba programado para el domingo que suspendió por lluvia, se trasladó para el domingo 4 y va a ser impresionante. Amistad Chamamecera, Marcelito Siri, Iván Emiliano, Quino el cantante y todos los demás en un cierre espectacular con una fiesta 5 estrellas que organiza mi querida amiga, que le mando un abrazo grande a Amalia Conequire, su esposo, y toda la comunidad mapuche. ¡Qué fiestón se están haciendo, eh! 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Debo tener hambre hoy porque estoy hablando mucho de comida. Sí, cosa seria. No hay mal que dure 100 años, ni tiento que no se corte. y no hay pueblo que soporte el engaño eternamente. Algún día de estos vendrá un malón de decentes a mandar de sur a norte. Ojalá así sea, ¿no? Ojalá así sea. Esperando a ese malón de decentes. Mientras tanto anda un loco por ahí dando vueltas, vendiendo el mundo y hablando el nombre nuestro, como si alguien le hubiera dado permiso para que pueda hablar todo lo que se le dé la gana en nombre de todos los argentinos. En cualquier momento nos metemos todos en una sinagoga y nos ponemos un sombrero y salimos con trencita y vestido de negro. Cada cual respeta la identidad del otro, cada cual respeta la religión del otro, pero no nos metas a todos adentro de una situación tuya y personal, hermano querido presidente. En serio, un día vas a estar ahí gritando el nombre nuestro. No, yo no te di permiso para que digas que en nombre de todos los argentinos venimos a hacer tal cosa. Yo no te di permiso, así que no hagas un carajo el nombre mío. Hacelo en nombre tuyo y de tus seguidores, dale. Valeria López Vilar.
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0: el viernes estará en la Fiesta Nacional del Caballo, edición 55, embragado con el paseo criollo más grande de la Argentina. Con toda la movida en la laguna de Bragado, en el campo de jineteada de Don Abel Figuerón. Y todos los paseos aquí en la plaza principal de nuestra ciudad, con los fogones que están todos preparados y listos para querer trabajar. 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

Saludamos al amigo Héctor Sarroca, que Estefa está cumpliendo anitos y bueno, todo chocho como todo papi, ¿eh? Deseándole feliz cumpleaños, maravillosa vida entonces desde acá.

Valeria López Sevilla en la mañana de la radio, visitante de la fiesta nacional del caballo embragado, dejándonos llora corazón. Junín Diario llega la información. Bueno, ya fue conocida todo este fin de semana. Profundo dolor y conmoción se vivió en la región tras confirmarse la trágica muerte de Luis Farías. ¿Quién es Luis Farías? Un reconocido empresario de 45 años de la firma automotor Autosport, muy conocida la firma, muy conocida. Padre de 4 hijas y figura muy querida por su vinculación con instituciones deportivas como el Club Compañía General Buenos Aires de Patricios. El trágico hecho ocurrió sobre la ruta provincial 65 a la altura del kilómetro 230. Farías circulaba a bordo de ¿qué? De una camioneta Volkswagen Amarok, que debe ser una de las camionetas que lo vengo diciendo hace ya muchos meses, mucho tiempo, debe ser una de las camionetas más mencionadas en los accidentes de las rutas argentinas. La Volkswagen Amarok, yo te diría que les pediría un chequeo a esta empresa para ver por qué estas camionetas son protagonistas de muchos accidentes en las rutas argentinas. La camioneta Amarok en sentido iba hacia Bolívar cuando, por causa que la justicia intenta determinar, perdió el control del rodado, despitó y volcó violentamente en la banquina. Al arribar al lugar, los servicios de emergencia constataron el fallecimiento del conductor. En las últimas horas, vecinos, amigos y entidades comunitarias expresaron sus condolencias en redes sociales para despedir a quien dejó una huella imborrable en la comunidad. La causa se encuentra bajo investigación para esclarecer los motivos exactos de este siniestro. La camioneta Amarok quedó con las 4 ruedas hacia arriba.

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1: 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En la mañana de la radio.

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2: Muy bien. Palmas, ¿no?

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En ese Fumando Espero, estaba buscando Fumando Espero para el amigo Bea y Juancito y salió una chacarera. Le mando un abrazote grande. Claro, como no tienen vecinos en el campo, la radio está a todo volumen. Hay una vaca ahí bailando tango con un toro. Terrible, tremendo, tremendo, ¿eh? Bueno, un abrazo para Juancito, para Bea, y son fanáticos del tango Fumando Espero. Nos vamos alejando de este bloquecito presentado por Taller de Pintura para el Automotor de Esteban Sánchez, ubicado en calle Ameguino y Hermanos Isla, más de 30 años en el repintado del automotor. 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Taller de Pintura para el Automotor de Esteban Sánchez presentó... Tangos, y qué tangos, en la mañana de la radio, como dice Silvia Agu, qué lindos tangos, Raúl, qué bueno, muchas gracias.

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0: 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No te olvides, ya está, ¿eh? Ya hicimos la publi. ¿Cómo es? Como me gusta esto.

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1: Nos tenemos que ir. Qué rápido se pasó el lunes, qué lindo.

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1: Nos vamos. Un placer estar con todos ustedes. En una agradable mañana de lunes, con el cielo guardando el solcito para otro día. Un abrazo para el amigo Rulito, que le gusta este tema, para el Pepe Quinta, que le encanta también. El señor es Leonardo Fabio. Si mi guitarra canta como canta, es porque la guitarra está triste y ve cómo está la situación en la República Argentina. Nosotros también vivimos en la Argentina, no estamos en un frasco. Vivimos, sufrimos, nos garrotean, salimos adelante, la peleamos. Estamos con el amor y el cariño de cada uno de ustedes de pie para poder seguir saliendo adelante. El último saludo se lo quiero dar a Esteban Rafasquino, que hace un ratito se comunicaba conmigo para poder tener el contacto de que vengan los equipos de regreso. Bueno, hay tantas cosas que nos ha pasado la semana pasada y esta que recién comienza, pero ustedes, siempre les voy a decir, cuando uno prende el micrófono, detrás de nosotros quedaron esas cuitas, esas penas, esas angustias que de pronto ustedes también, cuando ingresan al trabajo, la tienen que dejar colgadas en un árbol, ¿no? Como ese señor que abrazaba el árbol cada vez que llegaba a su casa y a la mañana siguiente lo volvía a abrazar, y alguien le pregunta: ¿y por qué abrazas el árbol cuando entras a tu casa? Porque en ese árbol dejo todas las angustias, todas las penas y todas las situaciones difíciles. Y a la mañana, aunque no lo creas, cuando lo vuelvo a abrazar, ya no pesan tanto. Pues bien, nosotros abrazamos con nuestras palabras y estamos, antes de empezar con el micrófono a hablar con ustedes, dejamos de costadito nuestras penas, nuestras cuitas, y tratamos de hacer un programa de radio como lo hacemos siempre. Todos tenemos nuestras cargas, nuestras mochilas pesadísimas, con situaciones que son difíciles, pero que si no ponemos lo mejor, jamás vamos a salir adelante. Confiar en Dios, quererse por sobre todas las cosas, quererse, amarse, aunque la vida sea dura, aunque te haga llorar a veces, aunque las desilusiones, las angustias, las decepciones, las traiciones y los golpes te hagan querer poner de rodilla, jamás. Solo de rodilla ante Dios y ante un niño. Ese es el lema de esta radio. Y nosotros lo vamos a cumplir hasta que Dios nos llame. Será hasta luego, a las 7 de la tarde. Se los quiere, se los respeta y se les agradece la atención que nos prestaron. Chao, hasta luego.
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2: Es la hora 13 en punto.

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He recibido una carta de mi amigo, el que está preso, el que se expresa en palabras conmovedoras, por cierto. Él siempre siguió al cantor. Desde hace mucho tiempo, cuando mi canto solo era para pocos en el pueblo, solía ir con una niña, un sol, un ángel, un sueño, que escuchaba atentamente cada uno de mis versos. 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Y un día me llegué a verla, para saber, por supuesto, qué angustias y qué tristezas le conmovían su pecho. 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

0: vamos con...
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0: Muy buenas noches, Bragado. Muy buenas noches, país. A los que nos siguen a través de la www.fmbragado.com.ar, en cualquier lugar de la República Argentina y del mundo. Están prendidos conmigo hasta las 9 de la noche en vivo. Te acompaño en este romance latino en concierto cada noche con vos. Hasta las 21.
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0: Ya no llevas la prisa de antes.
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0: Gracias por quedarte conmigo.
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0: Presentado por Banco de la Provincia de Buenos Aires. 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
0: En forma exclusiva nos acompañan en la noche de romance latino. Alerta meteorológico para nuestra zona todavía está activo. La temperatura es de 10 grados, bajó la temperatura, la humedad 95% y pasaron 5 minutitos de las 7 de la tarde y noche. Mi nombre es Raúl, el tuyo. ¿El tuyo cuál es? ¿Me escribís, por favor? ¡Qué bien! ¡Pero qué bien te quedan los años!
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0: Gracias por quedarte conmigo. Estudios Centrales, ubicado en Avellaneda 133 de Entre Núñez y Barrera, de la ciudad de Bragado, provincia de Buenos Aires, República Argentina. Y decimos República Argentina porque nos vamos al mundo, a España. A Colombia. A Montevideo, Uruguay, República Oriental del Uruguay. A Perú. A Estados Unidos. Toda gente de Bragado y gente amiga de la radio. Llegamos a todos los lugares donde pueda, a través de redes, llegar, ¿no? Pero especialmente aquí, a nuestra ciudad. En todos los barrios de Bragado hay una radio encendida en romance latino. En algún remis también. En algún camión transitando la ruta nacional 5 también. Y la ruta provincial 46. A los que están esperando carga, a los que están laburando a esta hora, les hacemos compañía un rato más. En el día del comerciante. Hoy es el día del comercio. Fue ayer, pero se festeja hoy, claro. Me gusta cuando me hablas.
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0: Qué bárbaro.
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0: Laura dice: hola Raúl, prendida romance desde tempranito, te esperaba, extrañaba tu voz, muchas gracias. Juanita dice: hola Raúl, aquí estoy escuchando romance, te quiero mucho, gracias Juan, y yo también. Pero gracias, gracias, gracias, gracias. Pero qué bien te quedan los años. La tarde noche de Bragado. Hola Clau, ¿qué tal? Muy buenas tardes, noche, que tengas una hermosa jornada. Ya finalizando, ¿no? Hola Raúl, desde el Hospital Municipal, escuchando la radio mientras estoy esperando. Bueno, esperando o haciendo alguna cosa por ahí. Bueno, muchas gracias. 95.5, frecuencia modulada. Saludamos a Esteban, un abrazo grandote, gracias por estar del otro lado. Vamos.

0: Y en este romance latino de esta tarde, desde las 7 hasta las 9 de la noche, estás conmigo. 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Está terrible. 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Porque cuando se gasta, se emplea para el bien de todos los demás, ¿eh? Está bueno. El abrazote grandote. Felicitaciones a la responsable que está manejando esa aparatología. El 409676 te lleva, y el agradecimiento enorme, porque nos están mandando un video y algunas gotitas que están cayendo, ¿en dónde? En la localidad de Olascuaga, pero está lindo, apenas están cayendo algunas gotitas. La única información que hay de la localidad de los cuarteles, ¿eh? Lo agradecemos a Alicia que anda por ahí trabajando a esta hora, como siempre. El abrazo. Muchas gracias por la información. ¿Cómo es?
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0: Ojalá sea posible. Bueno, un abrazo grande para Esteban y ojalá que escuches esa vocecita hermosa que está esperando a escucharte. Un abrazo. Muchas gracias. ¿Qué más tenemos? Ahí vamos. ¿Nos vamos a dónde? A uno de los también de los comercios que nos acompaña en forma exclusiva en la noche de Romance Latino. 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
0: Ajá.
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0: Saludo a María de Los Ángeles, saludo a Fabito desde Chivilcoy. El abrazote grandote y que tengan una linda noche y un buen descanso.

Pero qué bien te quedan los años. Qué bien te queda, mujer. Desde Bragado, provincia de Buenos Aires, República Argentina. Y desde la República Argentina y desde Bragado, ¿nos vamos a dónde? A España, a la madre tierra, a la madre patria. Saludando a Patricia, que está por aquellos lados. Muchas gracias por estar, gracias por acompañarnos. Y que tengas un hermoso y dulce descanso. Vaya, vaya, cuánta gente, caramba. Gracias María Luisa, fanática de este tema también, Muchas, pero muchas gracias. Recién leo los mensajes, María Luisa, te quiero. Gracias, gracias, gracias, gracias. Ana, muchas gracias. Raúl, te mando un cariño muy grande. Marta, muchas gracias. Un abrazote grande. Hola, Omar, querido. Con los bizcochitos Don Satur y la radio prendida mañana, tarde y noche. Un abrazo. Claro, muchas gracias. Epa. Hola, Zulma. Buenas tardes, noche. Un abrazo grande desde Romance Latino hasta las 9 de la noche en vivo. Sarita dice, hola Raúl, me encanta Romance, te mando un cariño. Yo también.

Feliz noche, nos dicen desde allá, desde muy lejitos, desde España. Feliz noche, romance latino. Gracias, gracias, Patri. Una radio que te acompaña.

0: Graciela dice, ¿te olvidaste de...? No me olvido de ustedes, juntos, a todos los amigos que escuchan desde la localidad de Alberti, la bellísima Alberti, el abrazo. Un abrazo muy especial para ustedes. Que es como Susi desde la localidad de Comodoro Py. El saludo muy especial. Y me voy a saludar a Graciela y Enrique de la localidad de Olascuaga. Con un poquito de lloviznita hace un rato nomás, ¿eh? Como suele decirse por estos lados, se está chispeando. Nunca entendí esa palabra porque se usa mucho en esta zona, claro.
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0: 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Qué bárbaro. Muchas gracias. Se viene un domingo impresionante en la localidad de Las Cuagas, que también nos acompaña en Romance. 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Esperemos que el tiempo acompañe para que se vuelque todo Bragado y la zona. 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Estará en el Jesús María, estará en el Cosquín y estará en Bragado. 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Y el viernes estará ella, claro. Claro que sí, que canta muy, pero muy, pero muy bonito. Valeria López Vila, el viernes por la noche. Un escenario mayor que se viste de fiesta, seguramente para todos ustedes, ¿eh? A llevar la reposera, no te olvides. 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Están avisados todos, ¿eh? Claro. 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Sí, señor. Sí, para mí.
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0: Despacito. Qué bien te quedan los años. Los muchos o los pocos. Pero qué bien te quedan. Quédate conmigo, dale. Hasta las 9.
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0: la noche. Romance Latino. En vivo. Y si el tiempo sigue andando, nosotros seguimos recibiendo mensaje precioso de cortina musical. Qué bien te quedan los años. Luego, cuando cerremos, lo escuchamos en forma completa el tema, claro que sí. El abrazo grande porque aparecieron aquellos ángeles y aquellas personas hermosas que siempre escuchan la radio. Y nosotros les agradecemos la gentileza, porque están siempre. Vale dice, hola Raúl, hoy es mi cumple número 30. Quisiera un tema. Bueno, todo el programa te dedicamos. Maravillosa vida y que la pases muy, pero muy bonito. Feliz cumpleaños. El abrazote grandote. Muchas gracias. Andrea dice, hola Raúl, me encantaría conocerte, pero también en la mañana de 9 a 12 yo los atiendo a todos. En la tarde no atiendo a nadie porque es así. No tengo ni tiempo de nada, pero podés pasar a la radio, sí. Sí, ya sé, ya sé, ya sé. Claro, el abrazo grandote. Son hermosas personas que quieren pasar, saludarnos, sí. Y de pronto agradecer el programa o también, ¿por qué no?, dejar ayuda para la gente, porque a veces nos traen alguna bolsita de algo para darle de comer a la gente. Eso se los agradecemos en la mañana de la radio infinitamente, ¿eh? Así que nada. Calu, ¿cómo estamos, Calu? ¿Cómo anda el ángel? Calu y ángel, ángel y Calu. Dos combinaciones perfectas de amor, de cariño, de respeto y que ojalá algún día me inviten al casamiento o algo por el estilo, dale. Gracias, Calu. Gracias, ángel. El abrazo. Pero qué bien te quedan mis besos.
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0: Qué bien.
1: Se ha extraviado un llavero de cuero negro sobre General Paz entre Barrera y Quiroga. Se has encontrado una llave de auto de llavero negro, acercala a la gente de Perfumería Heidi allí en General Paz, que están esperando, porque si no van a tener que seguir andando en bicicleta, porque perdieron la llave del auto. Es un llavero de color de cuero negro. Acercalo a Perfumería Heidi, por favor. Muchas gracias. Lucía dice: hola Raúl, es imposible no escucharte. Te mando un cariño muy grande y nosotros contenta de que estés. Muchas gracias. Gracias Esther, gracias Nancy. ¿Cómo estamos? Graciela, muchas gracias. Gladys Esther dice presente. Cristina, muchas gracias. Silvia Dick dice presente. Y gracias por escucharnos. Abrimos la tarde noche de Romance Latino y gracias por quedarte. Dale. Mensajes al 40 96 76.

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la noche. Hay amores que no se van con los años. La vida puede llevarnos por caminos distintos, pero hay amores que no se van con los años. Pueden llegar otras personas, pueden pasar muchos años, pero hay recuerdos que permanecen intactos como aquella primera vez. Quizás ella nunca lo sepa, quizás nunca llegue a enterarse de que alguien después de toda una vida todavía guarda aquel amor con la misma ternura y quizás tampoco haga falta que lo sepa. ¿Para qué? En su momento ya se dijeron todas las cosas. A veces amar también es guardar un recuerdo, guardarlo en silencio y agradecer que alguna vez existió en tu vida. Lo que nunca supiste, lo que nunca entendiste, los recuerdos que quedarán guardados y las nostalgias al escuchar tu nombre. Quizás, a veces, amar también es guardar recuerdos, en silencio, despacito, y agradecerle a Dios que alguna vez existió y que, por ahí sin darte cuenta, se llamaba amor.

Ricardo Fabio alguna vez habrá pensado que escucharía su canción en Blue. Ella ya me olvidó. En la tarde noche de Romance Latino desde Bragado, Buenos Aires, Argentina.

0: Gracias, Roberto. Gracias, hermano. Muchas gracias. El abrazote
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0: Gracias, Moni. Mucha gente que está escuchando la radio. Y bueno, nosotros tratamos de saludarlos a todos los que podamos dentro de los que van ingresando. 19:33 en la República Argentina. Sí, Alberti, saludé a todos. Me quedaron algunos todavía. Muchas, pero muchas gracias. El abrazote. Warnes, querido, un abrazo, hermano. Allí la WWW. Ay, Dios, cuánto, cuánto. Ahí hacen falta los satélites y en las localidades. Urgente, ¿no? Que sirve mucho para comunicarse, para usar líneas telefónicas. Si no se tienen que estar mojando, caramba. Bueno, la noche, tu presencia. Es que escuches la radio y que me hagas compañía con un mensaje o escuchándome allí en silencio. Muchos de ustedes no son de hacer mensajes, pero yo sé que están, ya me lo han contado. Ayer y antes de ayer me decían, hay tanta gente, Raúl, que te escucha. Gente que mencionaban algunos, ¿eh? Y yo pensé, digo, no, no, sí, te escuchan y te escuchan, y es lo que más les agrada. Dice, con tal de no escuchar políticos, a mí esa radio me gusta por la música. Así que bueno, en la noche de romance tengo más audiencia entonces. Pero los políticos, con mucho respeto y cariño, digo, hay que escucharlos. ¿Saben por qué? Así después, lo que dicen y lo que hablan, al menos una parte de eso que dicen lo puedan hacer realidad. Y si no lo hacen, ya sabes qué tenés que hacer cuando llegue el momento de votarlo, ¿no es cierto? Por eso es necesario un programa periodístico en la cual nosotros también hemos sido galardonados con el Caduceo. Y este programa ha sido premiado dos veces y hemos sido invitados ahora en forma muy especial para estar en los premios de los Faros de Oro en Mar del Plata por programa musical y conducción. Así que veremos si lo podemos hacer, porque, viste, de pronto no se está para gastar en cosas que se pueden evitar. Por lo tanto, lo vamos a pensar mucho antes. Pero sabemos que el mejor premio que tenemos son ustedes del otro lado. A las 19 horas de en adelante, las granizadas siguen estando presentes en el centro oeste de la provincia de Buenos Aires. Atención con eso. Datos que nos acerca a Mauricio Senesi. Significa que nosotros todavía no estamos alejados ni apartados de los alertas meteorológicos para esta zona. Así que estén atentos permanentemente con los datos del tiempo y siempre consultar fuentes oficiales. Siempre consultar fuentes oficiales para estar tranquilos y saber cómo viene todo esto, ¿no? Elvira, ¿cómo estás, corazón? Muchas gracias. Luisa, corazón mío, muchas, pero muchas gracias por estar del otro lado y por acompañarnos. Nos dice Lucy, Raúl, me encanta tu programa. Quiero decirte que mi mamá, que está en cama hace ya mucho tiempo, quedó muy contento cuando fue el padre que dio. Ah, sí, cada vez que viene un sacerdote a hablar con nosotros, le pedimos que haga una bendición para todos los que están en camita. Así que bueno, me alegra que la haya hecho bien. Hola Raúl, buenas tardes, noches, escuchándote con la música. Hola Alicia, la número uno. Hola Raulito, ¿qué están haciendo ustedes dos? 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Que no sé tampoco quién lo ha sembrado. Aquel que lo haga, que venga y hacemos publicidad radial y vende unos cuantos. Es muy importante eso. Es verdad. Porque, por ejemplo, en Olajuaga tenés que llevar dinero en efectivo el domingo. Y en las localidades rurales también, porque hemos hablado con artesanos que han venido de otras provincias y no han podido vender sus productos, que son hermosísimos, no porque la gente no los quiera, sino que no llevan plata. Viste que ya no se acostumbra a llevar plata. En efectivo, la llevan en la billetera, la llevan en el celular. Y eso evita muchas ventas. No porque la gente no los quiera, sino que no llevan plata. Viste que ya no se acostumbra a llevar plata. En efectivo, la llevan en la billetera, la llevan en el

0: Bueno, pero ponen toda el alma, el corazón y la vida. Por lo menos llévense para el chori, para comer algo y para comprar algo, no estaría nada mal tampoco. Estrada libre gratuita es de este domingo en la localidad de Las Cuagas. Llévense la reposera, claro. Ayudamos en lo que podemos, trabajando, gracias a Dios, Raúl. Bueno, muchas gracias, Ale. Está perfecto. Mañana es el día del inventor. Bueno.
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0: Ahora sí, con más información. 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Bueno, perfecto. Aquí está más ampliado la información y podés pasar. Y fíjate qué lindo, ¿no? 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Algo. 409676, una línea que te mantiene comunicado conmigo. Información urgente: Piti Álvarez intentó escaparse del hospital donde está internado. Tuvo una crisis mientras era trasladado de terapia intermedia a una sala común para conectarse de manera virtual con la audiencia de su juicio. Según su defensa, el músico intentó salir del lugar y debieron contenerlo. El abogado Sebastián Queijeiro contó que Álvarez estaba descalzo y a los gritos y que personal policial y médicos intervinieron para evitar que se alejara. Tras el episodio, el tribunal suspendió la audiencia y pidió ampliar su evaluación de salud mental. Ay, Dios mío, ¿por qué no lo pondrán a cuidar directamente? Y ya se sabe que la persona no está en sus cabales, se sabe, y que... pero también hay riesgo, o aquellos que conocen el tema dicen, todo esto lo hace porque quiere evitar un juicio donde la pena va a ser muy fuerte, ya que está acusado de homicidio.

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Lo que pasaba en la noche era Grupo 1, ¿te acuerdas? Tiene tanto, pero tanto tiempo ese tema, y nos dejaba, vete, así se llama el tema. Pasaron 45 de las 7 de la tarde. ¿Cómo se nos va el tiempo, eh? Tremendo, tremendo, tremendo. Es rápido, romance. Y claro, un abrazo grande. Alerta meteorológico, gracias Ale. Vamos a los datos que van llegando y, por supuesto, se espera durante la madrugada del martes. Y los municipios que van a estar afectados en amarillo está la ciudad de Bragado. Para que se vean los efectos por lluvia y tormenta de variada intensidad, algunas de forma muy puntuales que pueden ser fuertes. Las mismas podrían estar acompañadas por intensas precipitaciones en cortos periodos, ocasional caída de granizo, y se espera valores de precipitación acumulada de 20 a 40 milímetros, pudiendo ser superados de manera puntual. Alerta amarillo, informate. Esta vigencia es del martes de este momento. Alerta meteorológica para la zona C3, que es nuestra zona, ¿eh? Así que bueno, están avisaditos. Siempre es bueno, estamos en vivo en la radio, aprovechemos. Y agradezco a Ale también, porque hay que aprovechar la radio, que estamos en vivo, aquellos que laburamos en vivo hasta las 9 de la noche, que ustedes estén preparados, no asustados. Eso siempre se lo quiero destacar. Siempre me han dicho personas que quiero un montón, o que nos dicen, yo lo que le tengo miedo es al viento. Y sí sé que se le tiene miedo más al viento que a la lluvia y a todo lo demás. Pero tampoco en este caso significa de que vaya a ser un desastre lo que pase, porque el tiempo a veces por aquí pasa de largo, las tormentas pasan de largo, como suelen decir, pero nada cuesta quedarse atento a esto que estamos haciendo para ustedes, ¿eh? Avisándole con mucho tiempo que estamos aquí, ¿eh?, con ustedes. Así que bueno, muchas gracias y estén atentos. Simple, tenemos una horita por delante para cualquier información. Amor a destiempo. Me enamoré de vos y entiendo. Entiendo que tu primer amor no puedo ser yo. Tu primer amor es la vida. Es tu trabajo, es esa pasión que te hace levantarte cada día y darlo todo. Y yo no puedo competir con eso, ¿sabes? No quiero. Porque es justamente eso que amas tanto lo que me hizo enamorarme de vos. Yo no te pido que dejes nada, no te pido tu tiempo completo ni tu cariño a escondidas. Solo te pido que sepas que acá hay alguien que te respeta, que te admira en silencio y que te quiere bien. Aunque no pueda abrazarte jamás. Aunque no pueda abrazarte cuando quiera. Aunque no pueda decir tu nombre en voz alta. Te quiero con mi amor tranquilo. De esos que no exigen, pero que acompañan, de esos que entienden que hay amores que no son para tener, sino para cuidar de lejitos. Y si algún día la vida te da un respiro, si algún día tu corazón tiene un lugarcito libre, no te preocupes, yo aquí voy a estar. Lamento tanto quererte, pero sé muy bien que lo que amas es tu trabajo. Entendí que tu primer amor no soy yo. Tu primer amor es la vida, tu trabajo, esa pasión que te hace levantarte cada día y darlo todo. Te felicito y te admiro por ello, y también te quiero por ello, aunque guarde este amor en silencio. Amor a destiempo se llama el poema que acabo de recibir en estos momentos. Marco Antonio Solís, invéntame.

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El abrazo, el te amo grandote para mi hermanita, para María de Los Ángeles y para Fabito, un abrazo grande, y aprovecho a saludar a mis hijos también, por supuesto, en esta hermosa noche. Hoy qué difícil, ya se relarga la semana, ¿no? Y esto que recién empieza, lunes 28 de septiembre del año 2026, hoy se recuerda a Sam Wilson, luna llena, el sol salió a las 6:34 y se puso a las 6:53 y estamos con vos. Se hace larga la semana y recién empieza, pero ya la tenemos, fíjate, ya tenemos el lunes adentro. El abrazote grande para toda la hermosa gente de Chivilcoy, pero especialmente para mi María de Los Ángeles y para Fabito. Un abrazo grandote. Marco Antonio Solís nos dejaba Invéntame para abrir la puerta a un grande de la música popular latina y española y argentina, Django. 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

Mónica, gracias por estar. Vale, muchas gracias. Mañana es el Día Mundial del Corazón. Muchos dicen, Narul, tenés buen corazón. Bueno, perfecto, hay que cuidarlo entonces. Así que lo cuidamos nosotros al corazón. Septiembre 28, lunes. Mañana es el Día del Corazón. Día Mundial del Corazón, fíjate. Qué bueno. Cada día.

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Y si hay alguno que tiene ayuda urgente, existen. Por esa razón, yo reniego mucho con los políticos. Existen la forma de hacer reclamos y pararse en la casa de quien sea de los políticos y hasta que no saquen una solución no se muevan de la vereda. A la gente le hace falta huevos y ovarios a veces para hacer lo que yo les estoy diciendo ahora. Pero háganlo y las cosas van a cambiar. No tienen que estar esperando del otro a que le solucionen los problemas que ustedes tienen que comenzar a gritar para que la gente vea que las cosas no están bien. He dicho y no hablo más del tema. De 9 a 13, lo que quieran.

El abrazo grande para Fernandito, mira, me había olvidado, para Mía, para Yamel, se los quiere mucho. El abrazote grandote. La tarde de Romance Latino, gracias por estar. Lucía dice, hola Raúl, te mando un abrazote grandote, gracias por estar del otro lado. Muchas, pero muchas gracias. El abrazo muy, pero muy especial. Estamos pasando esto, borrando esto y pasándolo. Lo vuelven a hacer todos los pedidos a la mañana de la radio. Tremenda granizada en Córdoba, pero tremenda, Raúl, ¿eh? Bueno, nos mandan unas fotos que parecen unas pelotas de tenis, te juro por Dios, ¿eh? Qué barbaridad. Bueno. Recuerdo el último mensajito. Recuerden que aquí hay una oficina de acción social. Ustedes vayan, griten, pataleen, peleen, toquen timbre, prendan fuego, pongan goma, lo que sea, pero no se vayan sin ninguna respuesta. Que les respondan a ustedes. Nosotros como medio hace 30 y pico de años que venimos ayudando, así que nadie nos puede decir nada, pero nada, porque no están a la altura de decirnos nada. Sabemos lo que hacemos, ayudamos, pero en este programa, por favor, déjenme descansar. Dale, vamos.

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1: Mientras hago romance y veo a los chicos que están con la basura, el muchacho al que lo estoy viendo por las cámaras de la radio, mientras estoy sentadito, ¿no? Lo veo con su chaleco amarillo, así, fluorescente, viendo cruzar de un lado para el otro en las veredas, estar acá en mi vereda, y corriendo, permanentemente corriendo, juntando la basura. Ellos que también podrían, ¿por qué no?, escribirme y contarme todas sus cuitas en este momento y a esta hora, están allí metiéndole palo para que pase luego el camión que viene detrás, seguramente. Ellos van adelante y van amontonando, ¿no?, las bolsas y todo eso. Aquí por la calle Avellaneda, al 1300, están los chicos. Admiro muchísimo el laburo de ellos. Y no lo digo para quedar bien, no me interesa quedar bien. Admiro mucho, no es para cualquiera ese trabajo. No es para cualquiera. Yo sé que si hago dos cuadras, caigo muerto en la esquina. Alguien lo tiene que hacer. Y ellos lo hacen. Y cuando salgo afuera, por ahí me ven, me dicen, hola, Raúl, hola. Y para mí es un honor que me saluden, tanto los que van los camiones, como van colgados detrás de los camiones, los chicos que van corriendo con la bolsa, el que viene acá a buscar la basura, que siempre me saluda. Todos ellos son bragadenses, que se están ganando el puchero, parando la olla a esta hora, cuando ya son casi las 8 de la noche, y son los que se llevan la mugre que hacemos nosotros. Y ellos son laburantes municipales, ganan poco, porque ganan muy poco, pero le ponen el alma, el corazón y la vida. Respeto todo eso. Yo sé que soy loco, yo sé que soy loco y que digo cosas que debería contar hasta 10 antes, pero es mi manera de ser y no voy a cambiar ahora, ¿no es cierto? Pero créanme, yo nunca los voy a dejar a pata. Aquellos que hoy me están pidiendo ayuda en este momento y a esta hora, prometo que va a ser mañana todo eso. Mira, ahí acaba de pasar el camión y los chicos bajándose para recolectar todo lo que es las bolsas que han dejado a esta altura. Yo no los voy a dejar en banda, ni tampoco voy a dejar que aquellos que son responsables de dar ayuda no lo hagan. También voy a decirles sus palabritas mañana por la mañana, se los prometo, para que se queden tranquilos. No es que no los quiera escuchar ahora. Romance es otra cosa. Se los quiere mucho y la verdad, gracias por la paciencia y por entenderme. Perales dice, te has quedado en mí, tan dentro de mí, que es una letra muy bonita, muy preciosa, que a veces la compartimos.
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0: Te has quedado en mí. Sí. Te fuiste, pero te quedaste en mí. Te quedaste en el café de la mañana, en la canción que suena sin querer en la radio, en ese lugar de la cama que ya nadie ocupa. Te has quedado en mí. No estás, pero estás en todo. En mi risa, en mi nostalgia, en lo que no digo, en lo que callo por no nombrarte. Te has quedado en mí, como se queda el perfume después del abrazo, como se queda el verano en la piel, aunque ya sea invierno. Y no quiero sacarte, sino que te quedes. Te has quedado en mí, en la canción, en el café, en esa canción que suena sin querer en la radio y en esos lugares donde te fuiste y te has quedado en mí. Perales.
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0: Desde la República Oriental del Uruguay. Gracias, Nori. Gracias, gente hermosa. Un abrazo grande a toda la bonita gente de Montevideo y de la República Oriental del Uruguay. ¿Cuántos habitantes hay en Uruguay? Vos sabés que no sé. Si alguien lo sabe, me lo dice. Y especialmente en Montevideo. Gracias, Nori. Gracias a todos tus seres amados. Muchísimas gracias. Pero en la República Oriental del Uruguay hay mucha gente que nos escucha. Les mandamos un cariño grande, grande, grande, grande. Seguramente que en Bragado y alrededores debe haber algunas familias de Uruguay. ¿Por qué no?
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Río Roma, cosas que nunca te dije, cosas que nunca te dije. Con el decreto 11.003/26, esto es oficial, el gobierno nacional oficializó el esquema vinculado a la visita del Papa a León. Por el momento solo se había anunciado el lunes 9 de noviembre como feriado nacional, día en el que arriba el Papa a la Argentina. El martes 10 será feriado exclusivamente en el ámbito de la provincia de Córdoba y de la ciudad autónoma de Buenos Aires. Eso será el martes 10. Feriado nacional será el 9 de noviembre. El martes 10 será feriado exclusivamente en el ámbito de la provincia de Córdoba. Y atención para los que van a hacer trámites a la ciudad autónoma de Buenos Aires. El martes 10 es feriado en la ciudad autónoma de Buenos Aires. Luego nos vamos a la provincia de Buenos Aires. La provincia de Buenos Aires tendrá un feriado exclusivo para toda la provincia y será el miércoles 11 de noviembre, día en el que el Papa va a dar una misa en la plaza de la Basílica Nuestra Señora de Luján. Será feriado. El alcance del feriado de la provincia de Buenos Aires no se sabe cómo y qué abarca, porque también está el riesgo de que no vayas a trabajar y no te paguen el día, así que lo tendrán que aclarar con muchas más palabras, pero esto es lo que se ve y lo que se dice a nivel oficial. En un feriado nacional vos podés faltar, te tienen que pagar el día porque está decretado nacional. En un feriado en la provincia de Buenos Aires vamos a estar averiguando intensamente qué pasa si vos no te presentás a laburar porque el Papa va a Luján, ponele, y qué pasa con los laburantes que hoy embragados no se presenten ese día. Si le van a descontar el día, si se lo van a pagar. Eso lo vamos a averiguar mañana, ¿sí? De esta manera, en jurisdicción bonaerense serán días no laborables, aquí dice, tanto el lunes como el miércoles. Atención con eso, mañana vamos a estar atentos para mayor información, pero ya se declara forma oficial que jurisdicción bonaerense serán días no laborables, tanto el lunes como el miércoles. El lunes porque es feriado nacional y el miércoles es porque el Papa va a estar de visita con una misa multitudinaria en la bonaerense Luján. Así que bueno, ahí vamos a estar atentos para saber si hay algún alcance que peligre el riesgo laboral de los bonaerenses. Hay que averiguar todo porque después la gente está con miedo, no sabe si qué hacer, qué es lo que no hacer. Por lo tanto, mañana, ya con contactos esta misma tarde noche, a la noche, hablaré con personas que están vinculadas a todo esto para que me digan cómo será el tema del día lunes y miércoles. El lunes podés faltar, bueno, sí, es feriado nacional, no se te va a descontar el día. Lo que necesito saber es qué va a pasar el día miércoles con la visita del Papa a Luján y el feriado que hay para la provincia de Buenos Aires. El martes, acordate que si vas a Cava, es feriado en esa, en Cavas. Por las dudas digo, para que no tengas que estar yendo de gusto y gastando y que no puedas hacer absolutamente nada. Es bravo el tema, pero bueno, es lo que hay. El lunes es feriado nacional, martes en Cava, miércoles en la provincia de Buenos Aires. Y la última que le cuento, porque para eso estamos en vivo informando también, ustedes se acuerdan de esa trágica desaparición de 5 pescadores en la Laguna del Monte, que faltaba encontrar a uno. Pues bien, lo acaban de encontrar. Al final fue hallado el cuerpo del 5º pescador desaparecido en la Laguna del Monte. ¿Qué es lo que pasó aquí? La mayoría de los pescadores son fanáticos, los pescadores. Les encanta pescar, les encanta correr riesgos, pero también hay que tomar las precauciones del caso. Si te vas a meter al agua con los chalecos y todo lo demás, la embarcación de vuelta a Campana, desaparecieron del agua, no se lo volvieron a encontrar y en definitiva fallecieron los 5. Recuerden, si van a pescar, sea la laguna que sea, lleven, compren. Seguramente que aquellas casas de pesca tendrán ahora que, más todavía que antes, exigirle que por favor se gasten unos pesitos más y se compren los salvavidas para que esto no ocurra. Lamentable, 5 pescadores hoy encontraron al 5º. Después de 16 días te estoy hablando, porque esta información yo la seguía y justito me acaba de llegar la información. 16 días llevaban buscando el cuerpo de otro de los desaparecidos y ahora encontraron a los 5. Lamentablemente, cuando vas a pescar, toma los recaudos necesarios, no cuesta nada, no sos Superman, no sos el mejor, ni tampoco sos más machos metiéndote sin ninguna protección al agua, porque las consecuencias, ¿sabes quién la paga? Los seres queridos, tus hijos, tu madre, tu padre,
tu esposa, tu novia o quien sea. Así que cuídate, dale, no cuesta nada. Vamos, arriba, dale. Vamos. Igualmente te cuento mientras tú... Florencia dice, estoy enloquecida con Romance. Bueno, Javier dice, hola Raúl, tengo que bancármela. Bueno, los dos están escuchando Romance, bueno, muchas gracias entonces, Javi. El aguante, bueno, si está enloquecida, que esté enloquecida, Javi. Vos llevala en el auto, claro. El abrazo. Hoy es cumpleaños de Jorgito, así que le mandamos un abrazo grande a Jorgito Peserelli y a la gente del barrio La Curva. Vamos. Me basta con saber, Jairo, el hombre del Cruz del Eje Córdoba.

Dime cuál es tu secreto, dama del amanecer. Uno de los temas que fueron éxitos, pero éxitos, tremendo tema fue este. Amigo Raúl, Uruguay tiene aproximadamente 1 millón de habitantes, según los últimos censos. Los lugares de pesca están totalmente equipados para todo, si no le compran es porque no quieren. Ah, bueno, eso es otro dato. Los lugares que de pesca, es decir, los lugares, yo no conozco ninguno aquí en Bragado. Es más, me haría falta una publicidad de alguien que sea, que venda producto de pesca. De paso, bienvenido sea. Ah, yo pescar no sé, es decir, no tengo paciencia para ese sí sé que ese no es mi deporte, el de la pesca. Pero en Bragado, como el ciclismo, es algo que le gusta mucho al bragadense. Ir a pescar, van mucho a Reta. Reta se llama, ¿no? Una playa cercana, o no tan cercana, pero va mucha gente a pescar. A veces veo algunos videos de pescadores que sacan unos pescados muy lindos y después que lo miden y todo, lo tiran otra vez al agua. De verdad, como otros que comerán de eso, ¿no? Porque... por ejemplo, hay gente que tiene pejerreyes, pejerrey, y te lo venden pelado, se llama, y te para hacer. Y está bueno eso, porque lo haces al horno con limón. Yo no tengo ni la más pálida idea porque le tengo terror a las espinas, le tengo terror a la garganta. Vos sabés que terror le tengo eso. Pero me gustaría, porque yo creo que cuando era chico me champaban esas cosas con harina y como tipo milanesa, los pescados. Y era pejerrey, creo. ¿Pejerrey o qué otra cosa? Bueno, pejerrey o hay otro más que se llama, no sé cómo se llama. Bueno, eso se pesca y se come, eso está bueno. Pero también hay pescadores que compran y pescan, después que sacan la foto y todo, pobrecito el pescadito, después lo tiran al agua otra vez. Eso está bueno. Eso tiene un nombre seguramente, será pesca deportiva, y lo soltarán. Pero agarran uno, te digo que se posesiona el pescador, terrible. Ustedes lo habrán visto, que los agarran con unas cañas que están un montón peleando y luchando contra el pescadito, y cuando lo sacan, pesa como 100 kilos. Y entre todos sacan fotos y todo. Eso es lo que tienen que cuidar cuando van a la pesca, ¿no? Llevar todos los recaudos, todo lo que se vende. Como bien dice aquí el oyente, los lugares de pesca tienen todo, están equipados para que lleves todo, desde la linterna hasta el guarda, el guardavidas. Así, ponételos para que no estés sin eso, porque es muy peligroso ir sin salvavidas a pescar, es muy peligroso, así que no cuesta nada. Y es capaz que te gastas en un reel, así se llama ese cosito que da vuelta y te trae el alambre. Bueno, así como pescas o compras una caña hermosa, comprate un salvavidas, hermano, porque hay viento, las lagunas te llevan hacia adentro, hay pescaditos que viven adentro, discúlpenme mi idioma de pescador, y que vos tenés que ir adentro para sacarlos, ¿viste? Bueno, así que cuidate, ¿no? Que no cuesta nada. Sé que se van a reír aquellos que saben que no entiendo nada de pesca, pero yo lo digo más que nada no porque conozca de pesca, sino porque es feo que te lastime la vida llevándote a un amigo o perdiendo la vida a alguien conocido. Así que dale. Gracias, mi querido amigo Rubén, el panadero. Un abrazo grande. 1 millón de personas en Uruguay aproximadamente en el último censo. ¡Qué bárbaro! 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Uy, cuánto va a haber de humedad.
sigue el alerta meteorológico para nuestra zona, así que estén atentos simplemente. Mañana les prometo que hacemos esto y a la noche a las 7 les cuento un poquito, aparte del video. Un abrazo grande, Dani, y un abrazo grande a todo el personal de la farmacia Monzón. 409676, Silvita apareció, aquí estamos disfrutando romance y también informándonos en tu compañía. Muchas gracias, Silvia. Hola, Agu, ¿cómo están? Creo que hoy no se puede ir al campo, ¿eh? Así que no va a ser cosa que tenga que ir a sacarlo con mi 4x4, 16. Un abrazo grandote. Norita de Montevideo, un gran abrazo y bendiciones de toda la gente de Montevideo, Uruguay. Y muchas gracias. Mañana es el día de los ñoquis, ¿sí? Así que hay que estar pidiéndole a la cocina de la abuela, que no auspicia en Romance Latino, pero se los quiere mucho, entonces por lo tanto les doy la posibilidad que capaz que en el menú de la cocina de la abuela haya ñoquis. 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Los ñoquis era la comida preferida mía, no sé si ahora lo es, qué sé yo, pero... los ñoquis era, viste, cuando vos sos chico lo que querés comer es ñoquis. Y hay gente que los hace rico. Y hace tanto que no como ñoquis. Sí, la verdad. Y no lo sé hacer yo, no lo sé. Pero es rico, con tuco, ¿no? Por supuesto. Así con manteca y queso no, son aburridos. Con tuco. Está bueno. Mañana es el día de los ñoquis. Ahí está. Bueno, si hay alguien que hace ñoquis lindos, es mi hermana. Ah, sí, sí. Cuando me viene a visitar, lo primero que hace es traerme una olla Essen de ñoquis. Sí, sí, si no, no le abro la puerta. Te digo, el día de mañana 29, si pueden hacer ñoquis, lo que pasa es que mirá la altura del mes que es el día de los ñoquis, ¿no? Vos ya no tenés un mango al día 15, el día 29 tenés que poner un billetito abajo del plato. Bueno, olvídense, esa costumbre desapareció. Confórmense con un papelito que te diga te deseo buena suerte. No le pidan a la gente que te ponga un billetito debajo del plato porque ya estamos mal. Si no podemos poner un billetito debajo de un plato un 29 por ser el día de los ñoquis, ahí ya te das cuenta que estamos mal. Pero ya se va a acomodar, si Dios quiere, cuando Diosito nos dé una mano. 409676, línea para oyentes. Laura dice: Raúl, amo la música, amo tus poemas y amo Romance Latino. Mi esposo dice que soy una fanática tuya. Bueno, perfecto. Mientras te diga eso, estamos todo bien. Estamos bárbaros. Dalma, muchas gracias. Claudia, muchas gracias. A todos, por estar del otro lado. Música y vuelvo.

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1: Los temas que alguna vez se te enamoraron en Romance Latino, Julio Iglesias.

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Tranquilo, tranquila. Si todavía no llegó, no es porque no exista, es porque lo bueno a veces se hace esperar. En algún lugar, alguien también se acuesta pensando que le falta algo, que le faltás vos, y no lo sabe. Porque todavía no escuchó tu risa, todavía no vio, quizás, esa mirada de afecto, de cariño y de amor que tienes para regalarle al mundo. Todavía no conoce ni siquiera tu forma de tomar el café. Todavía no sabe que te está buscando sin saberlo. No te apures. No te conformes con cualquier abrazo tampoco, ¿eh? Tampoco, no, no. Porque tu amor, el de verdad, ese, no va a llegar haciendo ruido, ¿sabías? Va a llegar despacito, con pequeños detalles. Quizás hasta con mensaje. Pero no va a llegar haciendo ruido. Va a llegar como llegan las cosas importantes, lo sabes, en silencio, despacito. Porque va a querer quedarse para siempre. Y cuando llegue vas a entender por qué ninguno de los otros se quedó contigo. Sino, este es el que se quedó. Mientras tanto, mira, te digo, seguí queriendo bonito. Seguí cuidando ese corazón lindo que tenés. Que cuando el amor te encuentre, te va a encontrar listo para amar. Te va a encontrar lista y preparada para amar. Sin tener que mentir, sin miedo, sin angustia, sin estar pensando en lo que va a pasar mañana. Seguí queriendo despacito. Seguí queriendo bonito. Seguí preparándote como si fueras una reina. Porque todo llega y mereces, sin duda alguna mereces ser feliz. Tranquila, no te apures y no te conformes con cualquier abrazo por no estar solo o sola. Porque el amor de verdad va a llegar sin hacer ruido, va a llegar despacito, como los amores que son importantes.

Información que llega en carácter de urgente para los que están trabajando rumbo a la ciudad de 25 de Mayo o viajando. Defensa Civil de la localidad de 25 de Mayo circula y solicita a todos aquellos que están transitando la ruta con precaución. Se les pide que lo hagan en inmediaciones del puente Saladillo sobre la ruta 51 debido a la presencia de un colectivo de larga distancia que sufrió un desperfecto mecánico y se encuentra a la espera de la grúa. Reiteramos, ya ha sido noticia este puente con el choque de tres camiones, ¿se acuerdan? Bueno, ahora está pidiendo Defensa Civil de 25 de Mayo para los que transitan la ruta 51 que cuando se acerquen a las inmediaciones del puente Saladillo lo hagan con mucha precaución porque hay un micro de larga distancia que sufrió un desperfecto y se encuentra a la espera de la grúa y está en un lugar que es peligroso si se transita a gran velocidad. La precaución hay que tomarla. Agradecemos a Defensa Civil de 25 para pasar este mensaje a todos ustedes. Reitero, si vas por 25, por el puente Saladillo, hacerlo con mucha precaución. Micro de larga distancia detenido, esperando

Romance Latino. Hasta las 9 en punto. Gracias, María de Los Ángeles. Mi hermanita dice, ya voy a llevarte los ñoquis. Muy dentro de muy poquito. Justamente hoy me decían, Raúl, ¿no vino tu hermanita a visitarte? Sí, la estamos esperando con los brazos abiertos. El abrazote grandote, claro. No por los ñoquis, claro. Un abrazo a Fabito también, vamos. 20:37 en la República Argentina. La temperatura, estamos transitando los 15 grados. La noche, bonita la noche. Un abrazo a Fabito también, vamos. 20:37 en la República Argentina. La temperatura, estamos transitando los 15 grados.

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Esta es la carta que no envié. El gran Ricardo Burr en la noche de Romance Latino llega al pronóstico para compartir con ustedes del Servicio Meteorológico Nacional. Hay alerta amarilla para la ciudad de Bragado. A partir de esta noche y la madrugada se espera tiempo con tormentas fuertes. En la mañana con tormentas y en la tarde mayormente nublado y algo nublado en la noche. Las precipitaciones podrían alcanzar de 40 a 50 milímetros y en la tarde 40 a 50 milímetros. La temperatura estaría rondando los 15 grados la máxima, 11 la mínima. Vientos estarían alrededor de los 30 kilómetros por hora con ráfagas de 40 a 50 kilómetros por hora. Este pronóstico llega a nuestra mesa de trabajo desde el Servicio Meteorológico Nacional para poner precaución, no miedo, alerta a la gente de Bragado y de las localidades que nos rodean. Reitero, pronóstico para este día, para esta martes, en la madrugada, tormentas fuertes con fuertes precipitaciones y caída de agua. La tormenta sería con actividad eléctrica. Así que a tomar los recaudos, aunque no caiga una gota, están avisados.

Por lo tanto, nosotros terminamos romance y desactivamos todos los equipos porque ya nos dieron una paliza y uno de los equipos todavía viene en viaje en terapia intensiva. Así que vamos a cortar la radio ni bien finalice nuestro programa. Están avisados. Aunque no caiga ninguna gota, nosotros tenemos que tomar las precauciones, ¿dale? ¿Dónde empieza el temor? La carta que no envía.

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Qué hermoso romance latino, Raúl. Muchas gracias, Rubén. Gracias, Graciela. Gracias a todos, porque son todos mensajes muy bonitos. Y cuando uno cierra la noche, qué mejor que eso, ¿no? Caricias al alma. Muchas bendiciones. Muy linda la música. Muchas gracias por escuchar la radio, por estar en Romance, por acompañarnos.

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1: FM Bragado apagará los equipos una vez finalizado el programa.

Hoy es el día del hincha de River, así que saludamos a todos los bragadenses hinchas de River que escuchan la radio. Ahí nos estaban mandando. Bueno, un saludo para todos, claro.

¿Cómo se pasan los minutos, Raúl? Yo quisiera que Román se... Sí, vamos a seguir. No vamos a seguir. Hoy vamos a darle atención al Servicio Meteorológico Nacional, porque después dicen, che, no dicen nada, no avisaron con tiempo. Aunque caigan tres gotas locas, como suelen decir por aquí, o aunque chispee, como suelen decir por aquí, es mejor prevenir y estar atentos, ¿verdad? El greco-francés Demi Rousseau. Morir al lado de mi amor. Quisiera que no terminara nunca, Romance Latino, dice Luisita. Yo te mando un cariño muy grandote y sé que la radio es compañía de muchas personitas que están solitas, de mucha gente que está ahí escuchando la radio, y que la radio es compañía con la música que queda después. Pues bueno, hoy me van a perdonar. Hoy vamos a cortar la radio en un ratito, ¿sí? Hay un par de temas más y cortamos la radio. Con una temperatura que ahora está en 15, la humedad está muy alta, 95%. Por eso, che, me duele esto, me duele lo otro. Es la humedad, te dicen, ¿viste? Bueno, estamos. Gracias, Nancy. Un abrazo grande. Gracias infinitas a todos los que están allí. Y bueno, si Dios así lo permite y el tiempo nos acompaña, vamos a estar acompañándolos hasta mañana. María Luisa, que tengas un buen descanso. Muchas gracias, Norita. Muchas gracias, Vale. Gracias, Ale. Gracias, Mirta. Gracias, Claudia. Todas ahí escuchando. Gracias, Mónica y Graciela también. Nosotros nos vamos a tomar el descanso porque hoy ha sido un día muy agotador. Ayer también estamos en la carrera con los equipos. No estamos de humor 100%. Así que nada. Limpiando Gladys la casa, pobrecita que le entró agua. Y también, bueno, mucha gente que ha tenido inconvenientes. Mañana vamos a tocar el tema. Miguelito, muchas gracias. Pablito, Zulia, el abrazo. Muchas gracias. El abrazo grande para Rocío también. Muchas gracias para sus seres amados. Responsable del departamento publicitario de la radio. 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Bendecido descanso, Raúl, gracias por estar. A ustedes, Silvia, a ustedes, a todos, a todos, a todos, a todos. Es un placer estar, ¿eh?

Y Raúl se va. Y nos vamos cumpliendo con lo que decimos en el inicio del programa. Qué bien te quedan los años para todas y todos ustedes, ¿eh? Especialmente para aquellas damas que de pronto se preguntan, che, voy a cumplir años. No importa. Hay gente que tiene 20, 30, 40 años que son hermosas personas que pareciera que la vida les hubiera dado la madurez necesaria, y la vida misma te da la madurez necesaria para que puedas afrontar todos los inconvenientes. Hay mujeres de 50, 60, 70 y 80 años que tienen la fuerza y la vitalidad de un montonazo de personas jóvenes, porque la vida les ha dicho y les ha obligado a ser fuertes. Y hay abuelas hermosas que le ponen una sonrisa a la vida porque ya saben, ya regresan y saben qué responder para aquellos que se hacen problemas cuando de pronto ven que las canas y los movimientos son un poco más lentos. Por eso, esta canción se la dedico a todos aquellos que creen que de pronto los años les caen mal. No, al contrario. En Romance Latino, para todas y todos ustedes, nosotros le decimos, qué bien, pero qué bien te quedan los años. Que tengan dulces sueños, que descansen, será hasta mañana, y en un ratito cortamos los equipos de la radio. Se los quiere, se los respeta, y gracias por el cariño, y gracias por cuidarnos, porque si ustedes nos cuidan, nosotros estamos sanos, estamos de pie. Cuiden siempre nuestro nombre y nuestra radio. Muchas gracias.